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0: Es la hora 7 y 11.
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0: hora 7 y 31.
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0: Esta es la hora. 7:55.
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3: Esta es la hora. 8:05.
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0: la hora. 8:29.
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0: 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Esta es la hora. 8:56.
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0: 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Esta es la hora, 9:17.
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2: 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La hora 10 y 3. 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

0: 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La hora 10:51.
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0: Esta es la hora, 12 y 22.
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1: Esta es la hora. 1:01.
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0: Esta es la hora. 1:15.
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0: Esta es la hora. 1:54.
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0: Esta es la hora. 2:11.
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0: Esta es la hora. 2:55.
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0: Esta es la hora. 3 y 13.
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0: Esta es la hora. 3:47.
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1: Esta es la hora 6:12.

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1: Esta es la hora, 6:22. Esta es la hora, 6:22.
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2: Esta es la hora. 6:26.

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5: Esta es la hora. 6:46.

0: Esta es la hora, 6:52.
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0: Buenos días, amigos. Bienvenidos a Cuadra Noticias. Hoy estamos jueves, edición número 4 de la semana, 20 de agosto, año de la esperanza y el fortalecimiento de la democracia. Faltan 44 días para las elecciones municipales y regionales que se desarrollará el próximo domingo 4 de octubre. Comenzamos aquí con las principales informaciones, los temas más importantes de esta edición, con toda la actualidad noticiosa. Hasta las 8 de la mañana nos quedamos en el programa informativo, edición matutina, esperando que hoy sea mejor que el día de ayer y que Dios, nuestro Padre Celestial, el Dios de la vida, nos conceda muchas bendiciones. Bienvenidos, buenos días para todos. Comenzamos de inmediato, iniciamos con el desarrollo de las principales informaciones y en la parte inicial de nuestro programa informativo les contamos el tema central del día.
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0: 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El día de ayer, la Fiscalía Especializada en Delitos de Corrupción de Funcionarios de Lambayeque ha condenado al exalcalde de San Luis de Lujuma, el señor Julio Díaz Liatas, quien ha recibido una nueva sentencia por hechos relacionados con presuntas irregularidades cometidas durante su gestión municipal. Y en consecuencia, este exalcalde ha sumado su segunda condena. Mediante conclusión anticipada, Díaz Liatas ha sido condenado a 3 años y 5 meses de pena privativa de libertad, sanción que fue convertida en 178 jornadas de prestación de servicios a la comunidad. Asimismo, deberá pagar 23 mil por concepto de reparación civil. De acuerdo con la investigación dirigida por el fiscal Julio César Pilco Gonias, los hechos están relacionados con la contratación realizada el 22 de mayo de 2017 de la empresa WSIL SRL para la elaboración del expediente técnico de la obra denominada Mejoramiento de los Servicios de Transitabilidad de las calles del distrito de San Luis de Lujuma, provincia de Cutervo, Cajamarca. Según el Ministerio Público, la contratación habría sido realizada de manera irregular debido a que por el monto contractual de 452.111.62 correspondía convocar un procedimiento de selección mediante adjudicación simplificada y no efectuar una contratación directa. Asimismo, la Fiscalía determinó que se habrían cometido o que se habrían omitido diversos procedimientos necesarios para una adecuada contratación pública, entre ellos el requerimiento del área usuaria, los términos de referencia, el estudio de mercado, el valor referencial y la disponibilidad presupuestal. La investigación también estableció que una vez elaborado el expediente técnico, este no habría sido ingresado por mesa de partes de la municipalidad, sino entregado directamente al entonces alcalde Julio Díaz Liatas, quien posteriormente le otorgó la conformidad pese a no tener competencia para hacerlo. A ello se suma que el expediente técnico no habría sido aprobado por el Ministerio de Vivienda, Construcción y Saneamiento. Todo esto ha conllevado a que el exalcalde San Luis de Lujuma, quien ya ha sido condenado, sume su segunda sentencia por

de la Municipalidad Distrital de San Luis de Lujuma. En este segundo proceso, la Fiscalía Especializada en Delitos de Corrupción de Funcionarios, a cargo del fiscal José Oscar Guevara Aguilarmas, consiguió una sentencia por el delito de colusión agravada relacionada con hechos ocurridos durante el periodo comprendido entre 2015 y 2018. Por este caso, Julio Díaz Liatas, Gilberto Vallejos Tapia, ex tesorero, y Arquímedes Chinchay Pacheco, ex jefe de abastecimiento, fueron condenados a 14 años de prisión efectiva. Además, los sentenciados junto con Auber Díaz Montenegro recibieron 10 años de inhabilitación para ejercer funciones públicas. Otros exfuncionarios y procesados también fueron sancionados. Francisco Alexander Ñontol Alfaro recibió 6 años y 6 meses de inhabilitación y el pago de 812 días multa. Mientras que Simón Julón Tarrillo fue condenado a 3 años y 4 meses por colusión simple, pena que fue convertida en 147 jornadas de trabajo comunitario. Según la Fiscalía, durante la gestión municipal de don Julio Díaz Liatas, se habrían concertado estos funcionarios acuerdos con proveedores y contratistas para direccionar procesos de contratación pública, afectando directamente los recursos de la Municipalidad Distrital de San Luis de Lujuma. Los hermanos, la población de San Luis de Lujuma, nuestros hermanos lujmenios, deben estar muy indignados. Deben sentirse indignados, ¿no? Desilusionados, deben sentir seguramente vergüenza de que un alcalde que un día dirigió este distrito, que los representó, un alcalde que juró trabajar con honestidad, con transparencia, haya hecho de la municipalidad institución de todos los lugmenios, prácticamente en una institución de negocios, de desfalco de recursos económicos. Con esta nueva sentencia, el exalcalde Julio Díaz Liatas acumula 2 condenas derivadas de investigaciones por hechos graves de corrupción, de irregularidades vinculados a su gestión municipal. De acuerdo con la información que se proporciona por parte de la Fiscalía Especializada en Delitos de Corrupción de Funcionarios de Lambayeque, que en este último caso ha logrado el día de ayer miércoles 19 de agosto, mediante conclusión anticipada, esta segunda condena contra la ex autoridad de este distrito en nuestra provincia de Cutereo. Cuando más pedimos transparencia, cuanto más hay necesidad de transparentar la gestión y trabajar con responsabilidad, cuando más se exige de que las autoridades trabajen por su pueblo, hagan algo por su pueblo, es allí donde pareciera que más se cometen los delitos, más se cometen hechos irregulares y terminan haciendo de las suyas. Y después, ¿a dónde van a parar las ex autoridades, los ex funcionarios, los ex gobernantes? Van a el banquillo de los acusados, después van a parar a una celda, después son encarcelados. Y esto es algo como una reflexión para quienes participan hoy en política, quienes participan hoy de un proceso electoral que está próximo a desarrollarse. Nos faltan 44 días para las elecciones municipales y regionales. Estos hechos que estamos dando cuenta aquí,

0: esta información que tiene relación con San Luis de Lujma y que su exalcalde ha sumado una segunda condena por graves irregularidades cuando ha sido autoridad en este distrito, debe servir, debe sentar un precedente para todos los candidatos, todos los ciudadanos que algunos desesperadamente quieren ser autoridades de sus pueblos. Si quieren verdaderamente servir a su población, quieren dejar un recuerdo, quieren marcar tal vez un hito en la historia de sus distritos, su única misión y visión debe ser servir con transparencia, trabajar con responsabilidad y dejen de estar llevándose los recursos económicos para sus intereses. Dejen de direccionar los procesos a las empresas de su conveniencia. Quien paga más coima muchas veces es la empresa favorecida, la que gana un proceso. Ya se sabe cómo se arreglan esas licitaciones debajo de la mesa. Respeten los debidos procesos para una contratación. Y es algo que en la gestión de don Julio Díaz Liatas no se habría respetado los debidos procesos para contratar a una empresa que debió hacer el proyecto de pistas y veredas en el propio distrito. Y en consecuencia, intervino la fiscalía especializada en delitos de corrupción de funcionarios de Lambayeque. Y miren dónde ha ido a parar este exalcalde. El año pasado lo sentenciaron. Me parece que fue en octubre del 2025, sí. Lo sentenciaron por el delito de colusión agravada. No solamente él, también sus exfuncionarios recibieron una condena por corrupción. Por eso recalco, incido en esto. Lo que hoy le está pasando, y no nos alegramos, obviamente, porque alguien vaya a la cárcel, es prácticamente pasar el resto de su vida, el resto de sus días en una celda. Es algo que se priva de toda libertad, ¿no?, a un ciudadano. Y es triste, ¿no?, estar en una celda, en la cárcel. No nos alegramos de que esas autoridades estén, sobre todo de nuestra provincia, de un distrito tan importante como San Luis de Lujma, estén prácticamente condenados, sentenciados. Sin embargo, han cometido un delito, han hecho daño a su población, que paguen por sus actos. San Luis de Lujma, como todo distrito o todo pueblo, debería ser mencionado por cosas importantes, por cosas productivas, por gestión, por desarrollo. Pero aquí estamos mencionando el nombre de este distrito porque ha tenido un exalcalde que los ha traicionado, que ha trabajado de manera irregular, que ha cometido delitos y ahora los tiene que pagar en la cárcel. Esperemos que los politiqueros de ahora, porque verdaderamente no tenemos buenos políticos, sino son mercantilistas, negociantes, los ciudadanos que tenemos hoy, la mayoría, y están desesperados por ser alcaldes, por ser funcionarios. Por eso reitero, grábese bien en la cabeza. Si quieren ser gobernantes de sus pueblos, lleguen a hacer las cosas bien, a trabajar con decencia, con honradez, a trabajar pensando en la gente que menos tiene. Son 4 años que pasan rápido. Y si el pueblo quiere que los recuerde como un ciudadano, como una autoridad que hizo algo por la gente, trabajen bien, gestionen, construyan obras, lleven desarrollo a sus distritos, hagan gestión, trabajen de lado, junto al pueblo. La vida es pasajera. La vida es muy pasajera. Y acumular riqueza, acumular patrimonio, acumular bienes materiales aquí, no es eterno. Siempre es importante de que la población, teniendo estos antecedentes, tome mejores decisiones en las próximas elecciones, eligiendo a un buen vecino, a un buen ciudadano como autoridad. 7:24 de la mañana. Seguidamente, señores, vamos con la relación de nuestros principales titulares en Cuadra Noticias.
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0: Son las 7:24 de la mañana. Hoy es jueves 20 de agosto, año de la esperanza y el fortalecimiento de la democracia. Nos faltan 44 días para las elecciones municipales y regionales. En el ámbito local, exalcalde de San Luis de Lujuma suma segunda condena por irregularidades durante su gestión. El exalcalde de la Municipalidad Distrital de San Luis de Lujuma, provincia de Cutervo, Julio Díaz Liatas, recibió una nueva sentencia por hechos relacionados con presuntas irregularidades cometidas durante su gestión municipal. La Fiscalía Especializada en Delitos de Corrupción de Funcionarios de Lambayeque logró ayer miércoles 19 de agosto, mediante conclusión anticipada, que Díaz Liatas sea condenado a 3 años y 5 meses de pena privativa de libertad efectiva, sanción que fue convertida en 178 jornadas de prestación de servicios a la comunidad. Asimismo, deberá pagar 23 mil por concepto de reparación civil. Ciudadano es encontrado sin vida en el distrito de Santo Domingo de la Capilla. Un ciudadano fue encontrado sin vida la tarde de ayer miércoles en las afueras de su vivienda ubicada en la comunidad de Cedropampa, distrito de Santo Domingo de la Capilla, provincia de Cutervo. El fallecido fue identificado como Porfirio Altamirano Guevara, quien, según información preliminar, habría atentado contra su propia vida mediante ahorcamiento. El cuerpo fue encontrado por vecinos que transitaban por el lugar, quienes dieron aviso sobre el lamentable hecho. Hasta el momento se desconocen las circunstancias y motivos que habrían llevado al ciudadano a tomar esta fatal decisión. 7:26, más titulares. Institución educativa Nuestra Señora de la Asunción de Cutervo celebra hoy 63 años de vida institucional. La histórica y emblemática institución educativa Nuestra Señora de la Asunción de Cutervo conmemora hoy, jueves 20 de agosto, sus 63 años de creación, reafirmando su compromiso con la formación de nuevas generaciones de estudiantes de la provincia. La institución fue creada el 20 de agosto de 1963 mediante la ley número 14722 bajo la denominación de Colegio Nacional de Educación Secundaria para Mujeres Nuestra Señora de la Asunción. Posteriormente inició oficialmente sus labores educativas el 13 de abril de 1964. Construirán puentes sobre el río Chotano que beneficiará a pobladores de Cutervo y Cochabamba. Una obra de más de 3.5 millones permitirá mejorar la conectividad e integración entre las provincias de Chota y Cutervo. En un acto considerado histórico para las poblaciones de la zona, la Municipalidad Distrital de Cochabamba realizó ayer miércoles la colocación de la primera piedra y la entrega del terreno para la construcción del puente Maruribamba Bajo, Las Palmas de Tinyayoj, una importante obra de infraestructura vial que permitirá mejorar la conectividad entre localidades de las provincias de Chota y Cutervo. Exregidor cuestiona trabajos de pistas y veredas en la avenida San Juan. El exregidor de la Municipalidad Provincial de Cutervo, Víctor Delgado Colliazos, expresó su preocupación por la ejecución de los trabajos de pistas y veredas que se vienen realizando en la avenida San Juan, señalando que el proyecto estaría generando una reducción en el ancho de la vía. Exalcalde de Santo Domingo de la Capilla pide mayor presupuesto para el sector agrícola. El exalcalde distrital Alberto Subiate Peralta expresó su preocupación por la falta de inversión pública destinada al sector agricultura y demandó a las próximas autoridades distritales, provinciales y regionales priorizar este rubro en sus gestiones. Subiate Peralta señaló que durante los últimos años los agricultores no han recibido presupuesto para fortalecer sus actividades productivas, pese a la importancia del sector para la economía de las familias rurales. Diputada cutervina Jessica Guevara Ramírez solicita información a la Municipalidad Provincial de Cutervo sobre la invasión y deforestación en la reserva del Cerro Ilucán. La diputada cutervina Jessica Roxana Guevara Ramírez solicita a la Municipalidad Provincial de Cutervo información sobre las presuntas invasiones, ocupaciones ilegales y afectación de áreas naturales y sitios arqueológicos ubicados en la zona del Cerro Ilucán. 7:30 de la mañana fueron los titulares de Cuadra Noticias.
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0: Vamos con el detalle de la información aquí en Cuadra Noticias, 7:36 de la mañana. Las informaciones del día. El Jurado Nacional de Elecciones ha terminado habilitando a Joaquín Ramírez y continúa en carrera política buscando llegar al gobierno regional de Cajamarca. El Jurado Nacional de Elecciones, según la información que publican diversos medios digitales de Cajamarca, habría dejado sin efecto la tacha que impedía la candidatura de Joaquín Ramírez, permitiéndole continuar en carrera electoral como candidato al gobierno regional de Cajamarca por el movimiento Cajamarca Renace. La decisión se produce luego de que el Jurado Electoral Especial de Cajamarca declarara fundada una tacha contra Ramírez por la omisión de información en su hoja de vida electoral. No hay, hasta el momento, una resolución de parte del mismo Jurado Nacional de Elecciones. Y si esto es así, y lo más probable es que va a ocurrir así, ¿no? Por la influencia, por el poder que tiene Joaquín Ramírez. Y puede quedar nuevamente habilitado para participar en las elecciones regionales y municipales previstas para el próximo 4 de octubre. Joaquín Ramírez Gamarra quedó fuera del proceso electoral por el Jurado Electoral Especial de Cajamarca porque el candidato no consignó en su hoja de vida una sentencia y en consecuencia lo declararon la tacha que presentó don Santos Guevara fundada, dejándolo preliminarmente fuera de carrera electoral. Sin embargo, se hizo la apelación al Jurado Nacional de Elecciones. El día martes se llevó a cabo la audiencia para ver este caso y los magistrados del Consejo Nacional, del Jurado Nacional, dejaron al voto la decisión para evaluar si es que dejaban o no en carrera electoral al líder de Cajamarca Renace. Extraoficialmente se conoce de que se habría dejado sin efecto la tacha que impedía la candidatura de Joaquín Ramírez. Aunque, reitero, no hay una resolución oficial del propio Jurado Nacional de Elecciones, pero los escenarios serían esos, ¿no? O ese sería uno de los principales escenarios, que lo dejen participar o lo habiliten al candidato de Cajamarca Renace. La población está a la expectativa sobre la información oficial que se emita por parte de las autoridades electorales, en este caso del Jurado Nacional de Elecciones. 7:40, otras informaciones, otras noticias. La diputada cuterbina Jessica Guevara Ramírez solicita información a la Municipalidad Provincial de Cutervo sobre la invasión y deforestación en la Reserva del Cerro Ilucán. La diputada cuterbina Jessica Roxana Guevara Ramírez solicitó a la Municipalidad Provincial de Cutervo información sobre las presuntas invasiones, ocupaciones ilegales y afectación de áreas naturales y sitios arqueológicos ubicados en la zona del Cerro Ilucán. El pedido fue dirigido al alcalde provincial Carlos Vargas Vargas mediante el oficio número 006-2026 de fecha 10 de agosto de 2026, tomando como referencia información difundida por medios de comunicación y un documento de la Asociación Cultural Asuntuori remitido al Ministerio de Cultura. La parlamentaria solicitó conocer las acciones que viene realizando la municipalidad para la protección, conservación y gestión de los espacios arqueológicos y naturales de esta zona ante las denuncias relacionadas con invasiones y afectación de la reserva del Cerro Ilucán. La solicitud busca contribuir a esclarecer la situación del Cerro Ilucán y conocer las medidas adoptadas por las autoridades para garantizar la protección de este importante espacio natural y arqueológico de la provincia de Cutervo. ¿Cuántas veces se ha abordado este tema? ¿Se ha solicitado información, más información a la municipalidad provincial? Y esta institución no le ha importado. Reuniones para analizar estos temas sobre los problemas que afronta el Cerro Ilucán y simplemente no se ha hecho nada hasta hoy. Esperemos que las intenciones de Jessica Guevara Ramírez como diputada por nuestra provincia no solamente sea figurar, sino que se haga algo desde esta representación nacional. Se haga algo por nuestra provincia en aras de que se pueda poner freno a estas invasiones. Se pueda poner freno a ocupaciones ilegales y que afecta directamente a nuestro pétreo guardián, a nuestro Apo Ilucán, espacio sagrado, espacio bendito, que no hemos hecho nada hasta hoy para defenderlo y protegerlo como tal. Más informaciones y una muy buena noticia para la provincia de Cutervo, así como también para la provincia de Chota y principalmente para el distrito de Cochabamba. Van a construir un puente sobre el río Chotano, esta infraestructura que a futuro va a beneficiar a las poblaciones de Cutervo y Cochabamba. Una obra de más de 3.5 millones de soles permitirá mejorar la conectividad e integración entre las provincias de Chota y Cutervo. En un acto considerado histórico para las poblaciones de la zona, la Municipalidad Distrital de Cochabamba realizó ayer, miércoles 19 de agosto, la colocación de la primera piedra y la entrega del terreno para la construcción del puente Maruribamba bajo Las Palmas de Tinyayoc, una importante obra de infraestructura vial que permitirá mejorar la conectividad entre localidades de las provincias de Chota y Cutervo. El proyecto contempla una inversión de 3.510.422.74 y será financiado por el Ministerio de Transportes y Comunicaciones. La infraestructura será construida sobre el caudaloso río Chotano, permitiendo superar una de las principales dificultades de comunicación para las poblaciones en ambos sectores. La obra beneficiará directamente a los habitantes de Maruribamba Bajo, en el distrito de Cochabamba, Las Palmas de Tinyayoc, Rambrán, Trigopampa, Patahuas, en la provincia de Cutervo, entre otras localidades vecinas, incluyendo diversos caseríos que pertenecen a ambas provincias. Con la construcción del puente se busca facilitar el tránsito de personas, productos agrícolas y vehículos, además de fortalecer el intercambio comercial y las actividades económicas de las familias de la zona. Asimismo, el proyecto representa un importante avance para la integración territorial entre Chota y Cutervo, debido a que permitirá contar con una conexión más segura y permanente sobre el río Chotano, especialmente para las poblaciones rurales que durante determinadas épocas afrontan dificultades para desplazarse. La construcción del puente Maruribamba Bajo, Las Palmas de Tinyayoc, se convierte así en una obra estratégica para la zona, al generar una nueva conexión vial que beneficiará no solo a Cochabamba, sino también a numerosas comunidades de la provincia de Cutervo. El día de ayer se ha desarrollado una ceremonia especial de colocación de la primera piedra por parte de las autoridades del distrito de Cochabamba. Se ha entregado el terreno a la empresa que ha ganado la licitación y que tendrá la gran responsabilidad de construir esta obra importante para estas localidades. A la población de Maruribamba Bajo, a la población de Palmas de Tinyayoc. Es muy importante que ustedes cumplan con esa labor fundamental de fiscalización. Muy aparte que la empresa o que la municipalidad haya contratado una empresa supervisora, es sumamente clave aquí la labor de fiscalización de los propios usuarios y beneficiarios de esta obra. Ya sabemos que muchas veces las empresas no hacen bien su trabajo, no solamente en cuanto a la ejecución a la construcción de obras, sino también las empresas supervisoras que se coluden para que se saque rentabilidad o ganancia de ciertos proyectos y muchas veces dejan las obras a medio hacer o utilizan materiales inadecuados. He allí la labor de fiscalización de las propias comunidades y a la Municipalidad Distrital de Cochabamba a que haga el seguimiento, la fiscalización, el monitoreo como corresponde. Las poblaciones, cuando se coloca una primera piedra, están felices, están contentos porque eso esperan de sus autoridades, ¿no? Eso esperan de sus gobernantes. Pero más aún festejarían, celebrarían con mucha más razón cuando la obra se concluye y se hace bien. Aunque aquí no hay nada que agradecer a las autoridades porque es su deber, su responsabilidad, su obligación, porque para eso se les paga. Pero esperemos que hagan bien las cosas, que hagan una buena obra. La Municipalidad Distrital de Cochabamba, la gestión de don José Nieves Menor, me parece, ha puesto en marcha la ejecución de una obra que se considera importante para estas poblaciones y también se considera que el día de ayer ha sido un día histórico, porque después de mucho tiempo, después de muchos años de gestión, de trabajo continuo de estas localidades, se hace realidad esta obra, la construcción del anhelado y esperado puente sobre el río Chotano. Más obras así, es lo que espera la población. Hoy es un día especial. La institución educativa Nuestra Señora de la Asunción de Cuterbo celebra 63 años de vida institucional. El día de ayer, en horas de la noche, fue el paseo de antorchas, se realizó un pregón por los diferentes puntos céntricos de nuestra ciudad y concentración de toda la población estudiantil, de padres de familia, de profesores en el parque principal de nuestra ciudad, rindiendo homenaje a este nuevo aniversario de la histórica y emblemática institución educativa Nuestra Señora de la Asunción. Conmemora hoy, jueves 20 de agosto, sus 63 años de creación institucional, reafirmando su compromiso con la formación de nuevas generaciones de estudiantes de la provincia. La institución fue creada el 20 de agosto de 1963 mediante la ley número 14.722 bajo la denominación de Colegio Nacional de Educación Secundaria para Mujeres Nuestra Señora de la Asunción. Posteriormente, inició oficialmente sus labores educativas el 13 de abril de 1964. A lo largo de más de 6 décadas, el plantel se ha consolidado como una de las instituciones educativas representativas de Cuterbo. Actualmente atiende a más de 1,000 estudiantes de los diferentes niveles, inicial, primaria y secundaria, brindando formación académica a niños y adolescentes de nuestra ciudad. Durante sus 63 años de trayectoria, por sus aulas han pasado numerosas promociones de estudiantes que con el transcurrir del tiempo se han convertido en profesionales en diferentes campos, constituyéndose en motivo de orgullo para la comunidad educativa asuncionista y para Cuterbo. Este nuevo aniversario representa también una oportunidad para reconocer la labor de docentes, directivos, trabajadores, padres de familia y estudiantes que generación tras generación han contribuido al crecimiento y el fortalecimiento de esta institución educativa. Aprovechamos desde Cuadra Noticias, desde nuestro servicio informativo para hacer llegar nuestro saludo, nuestro reconocimiento a toda la comunidad educativa de la institución emblemática Nuestra Señora de la Asunción, deseándoles muchos años más de éxito, muchos años más de trabajo, de contribución a la educación de la población cutervina. Feliz 63 aniversario, emblemática institución Nuestra Señora de la Asunción.
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0: Vamos con más informaciones, más noticias y un hecho lamentable ha ocurrido en las últimas horas en el distrito de Santo Domingo de la Capilla. Un ciudadano ha sido encontrado sin vida en el caserío de Cedro Pampa, en las afueras de su vivienda, fue encontrado sin vida el señor Porfirio Altamirano Guevara, quien, según información preliminar, habría atentado contra su propia vida mediante ahorcamiento. El cuerpo fue encontrado por vecinos que transitaban por el lugar, quienes dieron aviso sobre el lamentable hecho. Hasta el momento se desconocen las circunstancias y motivos que habrían llevado al ciudadano a tomar esta fatal decisión. Las autoridades correspondientes deberán realizar las diligencias de ley para esclarecer lo ocurrido y determinar las circunstancias exactas del fallecimiento. El hecho ha generado consternación entre los pobladores de Cedro Pampa, quienes lamentan profundamente la muerte del ciudadano Porfirio Altamirano Guevara, de unos 50 años aproximadamente, quien ha sido encontrado sin vida y este habría atentado contra su propia vida mediante ahorcamiento, de acuerdo a la información preliminar que se tiene desde el caserío de Cedro Pampa. Nuestras sentidas condolencias a toda la familia por esta irreparable pérdida. Y esperemos que las autoridades investiguen este caso. El ex regidor Víctor Delgado Collazo se está haciendo una observación, un cuestionamiento válido a trabajos de pistas y veredas en la avenida San Juan, obra que ejecuta la Municipalidad Provincial de Cutervo. El ex concejal expresó su preocupación por la ejecución de los trabajos de pistas y veredas que se viene realizando en la avenida San Juan, señalando que el proyecto estaría generando una reducción en el ancho de la vía. Delgado Collazos señaló que las características que representa o que presenta actualmente la obra podría afectar el espacio destinado a la circulación vehicular, por lo que consideró necesario que la Municipalidad Provincial de Cutervo revise el expediente técnico antes de continuar con los trabajos. El ex concejal pidió al área de obras de la comunidad edil realizar una evaluación técnica y verificar si la ejecución de la obra se viene desarrollando de acuerdo con lo establecido en el expediente técnico. Señaló que cualquier modificación en las dimensiones de la vía debe estar debidamente sustentada técnicamente, considerando el impacto que podría generar en el tránsito y en la planificación urbana de este importante sector de la ciudad. Delgado Collazo sostuvo que corresponde a los responsables de la obra brindar las explicaciones correspondientes y garantizar que los trabajos se ejecuten conforme al proyecto aprobado en beneficio de la población. Creo que es una observación muy importante la que está haciendo el ciudadano, el profesor y ex regidor de la Municipalidad de Cutervo, Víctor Delgado Collazos, a quien vamos a escuchar en esta intervención.
3: La construcción de esta parte de la avenida San Juan, que fue afectada por el fenómeno del Niño, y hubo un presupuesto oportuno, pero desgraciadamente, como había habido una inversión pública anterior, habiéndose colocado una capa asfáltica, pero que el fenómeno del Niño justamente lo deterioró, y de ahí no se pudo invertir más porque no está permitido por ley sobre una inversión hecha que en un lapso mínimo de tiempo se pueda hacer lo mismo.
4: ¿Qué observaciones hace usted frente a la ejecución de los trabajos?
3: Bueno, como repito, me satisface de que se hayan reiniciado. Esto es una vía principal de Cutervo, el ingreso a la ciudad. Pero lo que nos llama la atención es de que veo, salvo la explicación que nos puedan dar los ingenieros a partir del expediente técnico, que están haciendo algunos recortes, algunas ampliaciones de vereda, que están reduciendo en sí la amplitud de la vía. Porque nosotros sabemos que de acuerdo a las normas de construcción, la calle, los jirones, las avenidas tienen que tener una extensión de 8 a 10 a 12 metros de amplitud. Pero acá estamos viendo de que se está reduciendo la amplitud de la vía. Yo no sé bajo qué conceptos lo están haciendo. Y yo pienso en forma personal, particular, de que no está bien, o en todo caso que sean los ingenieros, el residente de obra, el responsable de la construcción, de la supervisión, o en todo caso, los responsables de la oficina de infraestructura, de lo que era DIDUR en la municipalidad, que expliquen, ¿no?, a la población por qué razón están haciendo estos cortes y reduciendo la amplitud de la vía, que cuando debe ser de ancha para doble vía, justamente, disculpen el término, repitiendo de nuevo el término, que sean vías amplias, porque esta es una vía de un acceso directo de bastante circulación en la ciudad, ¿no?
4: Profesor Víctor, lo que se está notando es prácticamente se está haciendo doble vereda, lo que reduce el ancho de la pavimentación.
3: Claro, es como si fuera doble vereda en algunas partes, como si fuera... y están reduciendo la amplitud de la vía, y eso yo pienso de forma particular, y con algunos amigos, vecinos de Cutervo, que nos hemos conversado, también están manifestando su malestar de que no está bien. Y pienso de que si está a tiempo, todavía no se está concluyendo la construcción, de que hayan algunas rectificaciones, esto a partir de la intervención de infraestructura de la municipalidad, conversando con los responsables de la ejecución de la obra.
5: En este caso, ¿cuál sería, digamos, el sentido? ¿Tal vez que hay instituciones educativas? ¿Sería un criterio técnico, tal vez?
3: Podría ser, pero en esta parte que nosotros estamos viendo frente a la sociedad obrera, que, claro, ahí está la institución de 234, pero no es la entrada principal, ¿no? No es la entrada principal. Vemos de que hay aquí van a dejar, no sé, para un buzón... No entendemos por qué, pero yo pienso de que se está reduciendo, si ustedes se enfocan esta parte, se está reduciendo la amplitud de la vía, y que yo pienso que no está bien. Como también en todo el recorrido hasta la intersección de la María Elena Medina, hay varias, se están ampliando las veredas y reduciendo la amplitud de vía.
5: Prácticamente estamos teniendo, profesor Víctor, algo de 4 a 5 metros de vereda en esta parte, nada más donde estamos ubicados,
3: sí,
5: ¿no?
3: Frente a la sociedad obrera, más o menos será pues unos 4 metros, ¿no? Y ustedes se dan cuenta que la pista se está reduciendo ostensiblemente, y eso particularmente creo que no está bien.
5: ¿Qué llamaba hace usted a la oficina de obras de la Municipalidad Provincial de Cutervo?
3: Bueno, sí, la sugerencia la gerencia de infraestructura de la municipalidad debe intervenir. O bueno, por ahí nos ha manifestado que eso está considerado en el expediente técnico, y no sé si se percataron, o bueno, ellos tienen la palabra, ¿no? Son los técnicos, son los que manejan, en este caso, los expedientes a partir del perfil, pero que deben dar una explicación para que Cutervo después no se vea afectado con esta reducción de vía.
4: Anteriormente también se conoció, profesor Víctor, que no había empresa supervisora para esta obra, porque comprende un proyecto integral del barrio Cardiche.
3: Entonces eso también llama la atención, porque no se pueden dar no se pueden firmar adelantos, no se pueden firmar los entregables que corresponde a una obra cuando es integral, si es que no está presente la supervisión. Entonces la empresa constructora hace lo que quiere, lo que se le ocurre, ¿no? Y de repente con la complacencia de los funcionarios, que eso no está bien.
4: Pero aquí, ¿quiénes representan al pueblo? ¿Los regidores? ¿Qué papel deben jugar en ese sentido también, profesor?
3: Justamente, yo he sido regidor de la municipalidad en el periodo 2019-2022, y nuestra función es de fiscalizar y estar atentos y de repente hasta ponernos, digamos, en contra de algunas opiniones que piensan de que todo es fácil, que ser regidor es simplemente un juego, una participación como si fuera una cosa simple, pero no es así, ¿no? Está en juego nuestra representatividad, está en juego la gestión, y está también en juego el destino y el mejoramiento, el desarrollo y el progreso de los pueblos, ¿no?
0: ¿Qué dice frente a este tema la municipalidad provincial de Cutervo, principalmente el área de obras, de infraestructura. ¿Dónde está la empresa supervisora? El día de ayer no hemos notado, no hemos visto la presencia de la empresa supervisora. Tan igual como en Carniche, en los diversos sectores donde se está construyendo el proyecto de pistas y veredas, parece que aquí en la Avenida San Juan todavía no existe empresa supervisora. Y es cierto, hay que reconocer que los trabajos están avanzando. Sin embargo, hay una necesidad aquí de explicar a la población por qué es que se ha considerado unos 3 o un poco más metros solamente de vereda. Solamente de vereda. Unos 3 metros aproximadamente. Con la construcción, por ejemplo, de la infraestructura de la institución 10234 han hecho vereda. Y ahora están construyendo otra vereda adicional. Y están reduciendo el ancho de la vía. Eso es lo que observa, lo que puntualiza el profesor Víctor Delgado Collazos. ¿Quién explica a la ciudadanía cómo es que aquí en nuestra localidad, cuando tenemos esa gran necesidad que nuestras calles sean de doble vía, doble sentido, terminan, no sé qué criterio técnico se ha utilizado, y han construido y están avanzando con los trabajos prácticamente ya desde el Jirón La Unión con dirección a las 5 esquinas. Han avanzado con la construcción de la vereda. O sea, doble vereda se está haciendo. Y cuando buscamos al responsable de la empresa, no contesta, no quieren declarar. Entonces, señores, se hace una obra como el ciudadano, como la población quiere, más allá de que el expediente, los estudios se hayan elaborado así. Pero para ejecutar una obra, también es importante comunicar, informar, tener cercanía con la población. Cutervo no es su chacra. Cutervo tiene que tener una visión a futuro, una visión de seguir avanzando, modernizándose, pero construir doble vereda no tiene sentido. Peor, si nadie explica, nadie da una razón, un argumento válido, técnico. Y aquí también los propios vecinos de este sector, no sé qué papel estén jugando en la actualidad en este proyecto, debieron observar en su momento y no han dicho absolutamente nada. Peor si no hay empresa supervisora. Aunque el expediente se haya elaborado así, pero se debería tomar en cuenta el ancho de la vía. Hay muchas calles aquí en nuestra ciudad que son reducidas, son demasiado angostas. Y una avenida principal de nuestra ciudad, un punto céntrico de Cutervo, donde hay bastante flujo vehicular, donde hay estudiantes, donde hay bastante tránsito peatonal, donde funcionan diversas instituciones educativas. ¿Cómo puede ser posible que estén haciendo semejante barbaridad? ¿Dónde se ha visto esto que hay que construir doble vereda? Que explique la empresa ejecutora, que explique el responsable de obras de la Municipalidad Provincial de Cutervo. Últimamente funcionarios desconocidos están llegando a la comuna edil, foráneos que no saben dónde están parados. Y cuando queremos entrevistarlos, rehúyen. ¿Qué está haciendo, por Dios, señor Carlos Vargas Vargas? Usted está trayendo a Cutervo profesionales foráneos. Por eso pregunto y repregunto, ¿no hay profesionales cutervinos aquí, en nuestro pueblo, que nos estamos llenando de tanto foráneo? ¿Sabe Dios con qué intereses vienen aquí? ¿O es que usted está obedeciendo órdenes? ¿O es que usted tiene algunos compromisos, qué sé yo, y está trayendo gente que no le importa nuestros problemas? Que cuando alguien quiere recoger alguna información, no dicen, yo no estoy en condiciones, no tengo autorización para hablar. Y tienen que pedirle permiso, creo, a don Carlos Vargas, al gerente municipal. Porque ayer, cuando fuimos a entrevistarnos por este tema escandaloso de las denuncias, de los antecedentes, de los cuestionamientos que tiene la flamante administradora de la municipalidad, trabajadores del área de administración dijeron no puede declarar, y más bien que declare el alcalde, que declare el gerente municipal. Hay gente que está llegando a la municipalidad con serios antecedentes y cuando queremos abordarlos se niegan, no quieren dar la cara. Esos funcionarios están llegando, han llegado a la municipalidad provincial. ¿Quién conoce, quién sabe, por ejemplo, quién es el gerente de infraestructura? No lo conocemos, no lo hemos visto, no sabemos quién es, de dónde viene. Aunque por información de algunos ciudadanos que tienen su proyecto, por ejemplo, de la prolongación La Merced, unos ciudadanos nos dijeron anteriormente, el gerente de infraestructura es un ciudadano déspota, que se cree que está en su casa y que sería de vagua y que viene o que ha venido aquí, ha sido contratado por la actual gestión para desempeñar estas funciones en importante cargo y les trata como le da la gana a la gente. Hace poco, el comité de gestión de la prolongación La Merced, que están preocupados por su proyecto de pistas y veredas, han ido a preguntar cómo está su proyecto, cómo está avanzando el levantamiento de las observaciones que hay en este proyecto, en los estudios. Y los habría tratado de mala manera el gerente de infraestructura. Y cuando vamos a buscarlo para que hable sobre las obras, sobre la situación de los proyectos, no dan la cara. Por eso emplazamos aquí al alcalde provincial a que explique a la población. No solamente por lo que se está relacionando con funcionarios cuestionados, funcionarios foráneos que está trayendo aquí y están haciendo prácticamente lo que quieren. No respetan a la población, no dan información, consideran que nosotros somos sus enemigos, no. Los medios de comunicación abrimos el espacio para que informen a la ciudadanía de su trabajo, de la gestión que puedan estar haciendo. Pero no, el alcalde, dicen, el gerente que dé declaraciones, no, yo no puedo dar declaraciones. Y que tienen que pedir permiso, seguramente con documento, ¿no? Permiso para hablar. Esto se ve de la poca preparación, de la poca capacidad de estos funcionarios foráneos que llegan aquí, los que estamos cuestionando, con serios antecedentes, y obviamente tienen el derecho de trabajar donde sea, si es que tienen el perfil, la capacidad. Pero el problema es que con sus anticuchos, sus problemas generan desconfianza a la ciudadanía. A ver si el gerente de infraestructura de la municipalidad abre la boca, dice algo referente a este proyecto de pistas y veredas en la avenida San Juan. El ex regidor Víctor Delgado Collazo se está cuestionando el reducido ancho de la vía. o la reducida plataforma que está quedando, se ha reducido enormemente y se ha construido doble vereda. Que se explique a la población por qué se está haciendo esto. Creo que no hay necesidad de construir doble vereda. Entonces es importante que se explique. Que expliquen si hay empresa supervisora o no. Porque estas obras de pistas y veredas que se ha ejecutado o se viene ejecutando desde hace ya meses, y que en algunos sectores no avanzan los trabajos, en otros sectores sí, se seguiría construyendo, se seguirían ejecutando los trabajos sin la debida supervisión. Qué bien la empresa, ¿no? La empresa ejecutora. Muy feliz. Porque nadie le supervisa. Porque nadie hace el control de la calidad de materiales, ¿no? De la forma como se ejecutan, cómo se construyen estos trabajos. Es importante que se esclarezca esto a la ciudadanía. 8:12, señores, en nuestro programa informativo. Gracias por escucharnos. Nos vamos. Terminamos aquí con las noticias del día. A las 12 nos encontramos con más temas, más actualidad, más información. Que pasen una buena mañana y, como siempre, quédese en la sintonía, en la compañía de

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2: Esta es la hora, 8:52.
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1: 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Esta es la hora. 9:15.
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1: Esta es la hora. 9:57.
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1: Esta es la hora, 10 y 28.
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2: Esta es la hora. 10:55.
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0: Esta es la hora. 11:26.
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Hola, hola, ¿qué tal, señores? Buenas tardes, ¿cómo están? Un gusto saludarles desde la tribuna informativa, desde la trinchera noticiosa de Radio La Cuadra a esta hora. Estamos ya comenzando con nuestra edición informativa del mediodía correspondiente a hoy, jueves 20 de agosto del 2026. Estamos en el año de la esperanza y el fortalecimiento de la democracia. Recuerde usted que solamente nos faltan 44 días para las elecciones municipales y regionales que se desarrollará el próximo domingo 4 de octubre. Y por supuesto, aquí vamos a hablar de algunos candidatos, vamos a hablar aquí de algunos ciudadanos que pretenden llegar a ocupar importantes cargos a través de la elección democrática, popular de la población. Porque es importante, señores, en estos días analizar, conversar, es importante investigar, es importante conocer un poco más a los candidatos que pretenden llegar a ocupar importantes cargos en las instituciones del Estado. Hoy en el programa tenemos bastante información, como siempre, y aquí en nuestra edición central usted va a empaparse, a enterarse de lo que está pasando, de lo que está ocurriendo en nuestra provincia. Y vamos de inmediato, señores, a comentar algo sobre uno de los candidatos que busca llegar al sillón regional, busca convertirse en próximo gobernador regional de Cajamarca. Y no le está yendo nada bien. Las cosas no lo están saliendo como lo está planificando. Y hay aquí algo que mencionar y señalar y dejar las cosas así bien claras, porque hay que desenmascarar a quienes pretenden hacer creer a la gente, a la región de Cajamarca, que han hecho bien las cosas. Así es que decir las cosas así claritas, sin pelos en la lengua, no es malinformar, no es delito. Y por lo tanto el ciudadano de nuestra provincia, la población cajamarquina, la población de las diversas provincias de la región, tienen que informarse. Tienen que tener información real, veraz, objetiva.

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señores, vamos a hablar respecto a una entrevista que se ha producido el día de ayer, si no me equivoco, en este programa periodístico de importante medio regional de Cajamarca, ¿sí? Importante medio regional de Cajamarca, RTN Noticias. El reconocido periodista Ronald Tipper ha hecho una entrevista incómoda, lo ha desenmascarado al señor que vemos en pantalla, don Moisés González Cruz, exalcalde de Cutervo, renunció a ser alcalde, dejó a Cutervo en escenarios muy complicados, como ustedes conocen, buscando llegar a un cargo mayor. Y ayer en una entrevista, a través de este medio periodístico, creo que no se sintió tan bien, tan cómodo, el candidato de Alianza para el Progreso. Resulta que en algunas partes de la entrevista el periodista le incomoda con ciertas preguntas. Se fue, me parece, don Moisés González Cruz por lana y salió trasquilado. Y le han dicho su verdad en su propia cara pelada. Y ha tenido que aceptar, miren ustedes, ha tenido que aceptar que efectivamente en Cutervo hay obras paralizadas. Hay obras que tienen problemas por la falta de recursos económicos. Prácticamente lo han dicho, señor. Usted está hablando de un buen gobierno, de una buena gestión. Por poco dice que Cutervo ha quedado en medio de las mil maravillas. Por poco dice que su gestión fue color de rosa y que no hay nada que cuestionarle, no hay nada que decir lo contrario. Sin embargo, tras un reporte también periodístico que se ha hecho por parte de este medio regional, no le ha quedado de otra que asumir ciertas responsabilidades, que efectivamente hay obras paralizadas. Hay proyectos que tienen problemas de financiamiento. Pero hasta nuestra localidad ha llegado este medio para recoger, para ver in situ los problemas, para recoger testimonios de la gente, del pueblo, de la ciudadanía, de nuestros hermanos agricultores que también se sienten engañados, se sienten burlados, se sienten haber sido utilizados por el exalcalde de nuestra provincia. Ronald Tipper ha venido a las obras del que tanto habla Moisés González Cruz, que son obras emblemáticas, que habla como si fuera obras exitosas, habla como si fuese obras que están al servicio de Cutervo. Y eso es lo que dice, lo que pregona como una de sus cartas de presentación. Y la gente que no conoce a don Moisés González Cruz, la gente que no conoce la realidad de nuestra provincia de Cutervo, fácilmente lo creen, ¿no? Fácilmente.

0: Le dan la razón y podrán seguramente decir o pensar, ¿no? Presumir de que en Cutervo aquí estamos contentos, felices, satisfechos por las obras que ha hecho este señor o por las obras que ha dejado este señor. Pero no es así, pueblo de Cajamarca. No es así. Como el señor trata de sorprender, trata de mentir, de engañar, porque siempre ese ha sido y es su talón de Aquiles, ¿no? Tratar de sorprender. Tiene el discurso florido, el discurso bonito. Hasta va con la parte más sensible, creo. Dice, me quedé huérfano y traté de salir adelante. Y he superado un montón de obstáculos. Muy joven, fui emprendedor. Me inmiscuí en política, ocupé importantes cargos, ¿no? O sea, trabaja, digamos, al sentimiento de la gente. Y después les dice que en Cutervo, como nunca antes, ha traído recursos económicos, ha gestionado obras y que Cutervo está, nuestra provincia, contenta, feliz por lo que ha logrado su gestión siendo alcalde. Y prácticamente lo que está haciendo don Moisés González Cruz es engañar. Y un político responsable, un verdadero político, no le miente a la gente, no le sorprende a la gente. Un verdadero político tiene que sincerarse, tiene que decir la verdad, porque utilizar la mentira para ganar adeptos es prácticamente burlarse, burlarse de esta provincia que le dio la confianza para ser autoridad. Es cierto que se ha traído recursos económicos, según él dice, más de 350 millones, es lo que él dice. Que ha traído por gestión, pero que esos millones no se reflejan, señores, en las obras. No se refleja en las obras que se estén invirtiendo, porque no hay ni una sola obra de las que dice que son de envergadura, obras emblemáticas, históricas para Cutervo. No hay ni una sola obra concluida. Y las obras del cual se ha hecho un reportaje, este medio periodístico, el mismo Ronald Tipper, que ha estado aquí en Cutervo, en nuestra ciudad y también en la zona rural donde hay obras paralizadas, le dice, señor, usted le está diciendo a Cajamarca que prácticamente estas son sus obras bandera, estas son sus obras como una carta de presentación. Pero yo he estado en el lugar y esas obras están abandonadas. Esas obras están paralizadas. Esas obras no están cumpliendo el objetivo. Esas obras se han convertido en un elefante blanco. Entonces, ¿cómo usted nos puede hablar de que quiere gobernar Cajamarca? Sin embargo, en Cutervo, estas obras están con serios problemas. Y lo que responde Moisés González Cruz dice, pero el gobierno, los cambios de gobierno, los ministros, el gobierno central a través de los ministerios, no nos han desembolsado la plata, los recursos económicos. En un inicio dice, pero aquí no es responsabilidad del alcalde, no es responsabilidad mía, dice, en otras palabras, es responsabilidad del gobierno. ¿Por qué no nos da la plata? ¿Por qué no nos desembolsa los recursos económicos para continuar con la ejecución de estas obras? O sea, él quiere prácticamente limpiarse la cara, ¿no? Hacer creer a la gente que él no tiene ninguna responsabilidad, pero la gente no le cree. La gente ya no le cree. Y creo que Cajamarca debe entender, saber y conocer bien del tipo de gestión que ha hecho en nuestra provincia. Y cuando un político es responsable, serio, mínimamente tiene que reconocer sus errores, sus desaciertos. Pero aquí el señor, lejos de hacer eso, más bien culpa al gobierno. Pero por las preguntas incómodas que ha hecho Ronald Tipper, prácticamente le ha obligado a que Moisés González Cruz sí reconozca públicamente en este programa de que su gestión dejó obras paralizadas. ¿Por qué? Porque el gobierno no le ha transferido en los momentos correspondientes los presupuestos. ¿Qué obras están paralizadas? Con lo que ha dicho Moisés González Cruz y con el reportaje que ha emitido este medio periodístico. Y lo han desenmascarado públicamente, lo han hecho pasar momentos incómodos al quien se profanaba de que en Cutervo ha hecho una brillante gestión, según él. Aquí el señor no tiene que decir yo hice, yo gestioné, yo trabajé. El pueblo tiene que reconocerlo, el pueblo tiene que decir si hizo o no una buena gestión. Las obras cuestionadas, que son un elefante blanco, las obras paralizadas que está en nuestra provincia, y aquí tiene que ver responsabilidad directa, de manera política, que tiene que asumirlo el exalcalde Moisés González Cruz y hoy candidato al gobierno regional de Cajamarca. Aquí en nuestra localidad está el polideportivo, una obra que bordea los 20 millones de soles, que debió ejecutarse en los plazos establecidos. No hay plata, no hay recursos económicos. Me parece que el IPD, que ha hecho este convenio con la Municipalidad Provincial, tiene que desembolsar un poco más de 10 millones para la continuidad de este proyecto. Y recientemente, en el mes pasado, a través de un decreto suplementario que aprobó el Congreso de la República, no aparece la provincia de Cutervo que haya sido considerada para que le asigne los recursos económicos para la continuidad de estos proyectos. ¿Eso qué implica? Que esta obra podría quedarse así paralizada hasta finales de este año 2026. ¿Quién asume la responsabilidad? ¿Quién paga los platos rotos? El pueblo. Sin embargo, don Moisés González Cruz, él, ¿no?, con su propia boca, él hace alarde del moderno polideportivo, dice, como nunca en Cutervo, una obra de envergadura. Pero, en realidad, en honor a la verdad, esta obra está paralizada, convertida en un elefante blanco. Ojalá que en algún momento lo concluya, en algún momento el gobierno les transfiera los recursos económicos y se pueda terminar y se ponga al servicio de Cutervo. Y por supuesto que va a ser una obra muy importante, una obra de mucha significancia para nuestra provincia. El momento que la obra esté inaugurada y al servicio de Cutervo, vamos a reconocer a pesar de los problemas, de las dificultades, vamos a reconocer de que efectivamente se construyó, se cumplió con ese objetivo, con ese propósito. Pero mientras la obra siga paralizada, mientras la obra esté allí siendo un monumento a la incapacidad, al olvido, vamos a cuestionar. Porque no hay forma aquí de celebrar, no hay forma de reconocer si la obra es un elefante blanco. Pero no solamente el grave problema es que la obra está paralizada. El grave problema es que hay riesgos de que posiblemente ingrese arbitraje. Esta obra lo que sería sumamente grave y lamentable. Y ojalá que no se dé. Y se tiene que continuar presionando a los ministerios, al ministerio correspondiente, el alcalde actual, que es la continuidad de la gestión de don Moisés González Cruz, tiene que seguir haciendo gestión para que se desembolsen los recursos económicos que falta y se dé continuidad a esta obra. No queremos pensar de que haya otros problemas, que haya, no sé, observaciones, que haya quizás un mal diseño técnico del proyecto y quizás por eso no les quieran dar los recursos económicos, ¿no? En su momento Moisés González Cruz, y lo sigue diciendo, que él tiene cercanía, que tiene buena comunicación con, que tenía buena comunicación con los ministros, cercanía con el gobierno, pero sin embargo, a pesar de que eso se le decía a la población, sin embargo, señores, el gobierno solamente ha transferido una cierta parte de recursos y lo resto hasta hoy no transfiere. En consecuencia, el polideportivo y otras están paralizadas. Ojalá, por el bien de nuestra provincia, queremos que esta obra se retome pronto, se concluya y se ponga al servicio de Cutervo. Y lo vamos a reconocer en su momento, cuando la obra, reitero, cumpla los objetivos. Mientras tanto, hay que cuestionar. Mientras tanto, hay que decirle a Cajamarca que esta es la carta de presentación de don Moisés González Cruz. Y que no se dejen sorprender, ¿no?, por alguien que no ha concluido obras en Cutervo y ahora quiere, según él, instaurar un buen gobierno en la región. Pero no solamente esa obra está en cuestión, no solamente esa obra es un elefante blanco. Las maquinarias con bombos y platillos, ¿no?, se hizo tanto alarde que nunca antes ninguna gestión trajo maquinaria como don Moisés González Cruz. ¿Esa maquinaria dónde está? En el Coso Taurino, parada. Una maquinaria que todos los días está expuesto al sol, todos los días ven los ciudadanos con mucha tristeza, ¿no?, cómo las cosas del Estado se van acabando y a pocos, y no cumple con el objetivo, el propósito. Tiene que soportar esta maquinaria lluvia, sol, polvaredas que hay por las inmediaciones del Coso Taurino. ¿Y por qué no entra en funcionamiento? Porque se le debe a la empresa que contrató con la municipalidad provincial. No se le paga. Sin embargo, se le dijo al pueblo de que esta maquinaria se consiguió por gestión y que se va a poner al servicio del pueblo. Nos mintieron. Como siempre, Cutervo, un pueblo que rápidamente creemos y siempre hemos sido utilizados como tontos útiles, ¿no?, que nos hacen creer y ahora pagando las consecuencias. No solamente eso, el proyecto de agua y saneamiento en Las Tayangas, Sumidero, y que justamente en este reportaje se está proyectando, ¿no?, las imágenes, cómo es que la gente del campo sufre y no tiene los servicios básicos. Y prácticamente la gestión de don Moisés González Cruz se burló, se ha burlado de esa población, olores fétidos de esos módulos que lo han convertido ya, me parece, en corral de, pareciera corral de chanchos, ¿no? Esas son las obras que ha dejado la gestión y que este alcalde aún no soluciona esos problemas. Pero eso no se le dice a la gente, ¿no? a otra gente que no conoce nuestra realidad, lo engañan. Tranquilamente lo hacen creer de que Cutervo, nuestra provincia, estamos bien agradecidos. Tocar la parte más sensible de la ciudadanía, del campo, es algo muy lamentable, ¿no? Que a esta gente le digan, sí, vamos a hacer tu proyecto, vamos a mejorar tu condición de vida, vas a tener servicios básicos y prácticamente los módulos estén abandonados, tirados, y no haya absolutamente nada. Es burlarse de la gente campesina, de la gente que menos tiene, y aquella gente que se gana dignamente el pan día a día con el sudor de su frente. Pero eso no lo dice Moisés González Cruz, jamás lo va a decir, ¿no? La carretera de Salabamba y Anapacha, la Congona, el Cardón, la misma situación. Hay testimonios donde los ciudadanos señalan, don Moisés González Cruz dijo que lo va a terminar la carretera, que lo va a inaugurar, que lo va a mejorar. Varios caseríos olvidados, varios caseríos burlados, más de 14 millones de soles en inversión. Se ha avanzado poco, han hecho el ensanchamiento de esta vía en algunos tramos. Se ha venido construyendo algunas alcantarillas, pero están abandonadas las alcantarillas con fierros retorcidos, oxidándose. Y ante el anunciado fenómeno El Niño, estas poblaciones podrían sufrir peores consecuencias y quedar aislados. Hay partes donde la plataforma ha cedido, se ha derrumbado. ¿Cómo es que don Moisés González Cruz quiere cambiar la vida de los cajamarquinos, como él dice, si aquí en Cutervo las obras hablan por él? El político no solamente tiene que llenarse de mil palabras la boca, sino tiene que demostrar con hechos lo que ha hecho, lo que ha transformado, lo que ha contribuido al desarrollo de nuestra provincia en este caso. No hay coincidencia, no hay forma de creerlo, de darle la razón al candidato al gobierno regional de Cajamarca. Díganme ustedes cómo. Pero allí están algunos, pues, ¿no? Unos cuantos. Esos que tuvieron trabajito por allí, los ayayeros, los franeleros, que dicen, sí, Moisés González Cruz, una gran gestión. ¿Qué gestión? Digan ustedes, una sobra, obra emblemática inaugurada que esté al servicio de Cutervo. ¿Qué obra? Yo no veo, ¿ah? Yo no he visto ni una sola obra de las que se hayan iniciado y que Cutervo lo esté disfrutando. Estas obras que en su momento se recibió con mucho entusiasmo, incluso seguramente la población aplaudió, ¿no? Al ver que se iniciaban, pues, la construcción de importantes obras. Pero tanto tiempo que ha pasado y no lo han podido concluir, y siguen allí abandonadas. ¿En qué momento lo van a concluir? No sabemos. ¿Será en este gobierno? Aunque lo dudamos, porque ya se avecina el proceso electoral. Y aquí más bien la actual gestión de don Carlos Vargas, que es la continuidad de don Moisés González Cruz, se van a dedicar a arreglar papelitos y prácticamente ya no hacer nada, ¿no? Y este problema, este grave problema, va a seguir repercutiendo en la población. Y la próxima gestión, el próximo gobierno, el próximo alcalde va a tener que asumir estos pasivos que está dejando una gestión incapaz. Es cierto que algunos reconocen la capacidad de haber gestionado los recursos económicos, pero que no se ha podido materializar en resultados, en logros, en objetivos principales. Porque ¿de qué sirve traer millones de soles? Te dan la plata, te dan los recursos económicos y no lo sabes, no lo sabes administrar. A lo mejor es que como no hay obras concluidas, no hay obras inauguradas, el gobierno, quizás, presumo, ¿no?, ya no le abran más el caño para seguir dando más plata. Pero no solamente estas obras están paralizadas, las que hacemos mención. El proyecto de la Papa, es cierto, una obra visionaria, una obra o un proyecto que ha sido considerado para Cutervo, que se recibió con mucho entusiasmo, con mucha alegría, nuestros hermanos agricultores. Y en su momento, cuando se puso la primera piedra para ejecutar, poner en marcha este proyecto, seguramente más de un agricultor aplaudió, más de un agricultor felicitó, saludó la gestión de don Moisés González Cruz, creyendo, teniendo fe de que ese proyecto los iba a cambiar la vida, que iba a mejorar su economía, teniendo más producción, mejor cosecha, mejor calidad en este producto. Cutervo es la capital de la papa y el producto llega a todo, nuestro producto de la papa llega a todos los rincones del país. Pero este proyecto ha fracasado. Los invernaderos, donde tendría que haber semillas mejoradas, donde tendría que haber producción de semilla de calidad, miren cómo está. Abandonados, solamente cemento, algunos bienes tirados, y los agricultores se sienten burlados, engañados. Pero eso no dice Moisés González Cruz. Él hace alarde que ha traído gran inversión. Por poco dice que nos ha cambiado la vida a todos los cutervinos. ¿Cómo está? Miren ustedes cómo están los invernaderos. Solamente fierros. Esto es en el caserío, en el centro poblado de Cruz Roja. Este tipo de obras, este tipo de proyectos quiere realizar don Moisés González Cruz, de llegar a ser gobierno en Cajamarca. Que Dios nos salve, que Dios nos libre. La población cajamarquina tiene que saber, tiene que enterarse, tienen que conocer la realidad de todo esto, porque lo contrario, podemos cometer ese gravísimo error de elegir a manera equivocada, ¿no?, a alguien que te pinta pajaritos en el aire, a alguien que te florea bonito, que te habla muy bien. Pero aquí los cutervinos estamos decepcionados por esta realidad triste que tenemos en nuestro pueblo. Obras que son elefantes blancos, obras paralizadas, abandonadas. Y eso no habla bien del candidato de Alianza para el Progreso. Más adelante vamos a reproducir parte de esta entrevista que ha sostenido don Moisés González Cruz con Ronald Tipper en Cajamarca, y también testimonios de ciudadanos que dan fe de cómo la gestión de don Moisés González Cruz se ha burlado de ellos. Y aquí la población tiene que expresarse, la población tiene que dirigirse, ¿no?, con un mensaje claro. Aquí no hay forma, no hay manera, no hay intención, no hay otro propósito, otro objetivo de querer hacer la contracampaña. Si la población quiere apoyar esta candidatura, allá ellos. Pero estamos advirtiendo, estamos dando a conocer cómo es que se ha desarrollado esa gestión municipal de don Moisés González Cruz. Entonces, por esto y mucho más, conociendo la realidad, el pueblo responsablemente tiene que tomar decisiones responsables en las próximas elecciones. Esto más adelante, señores, algunos pasajes de lo que ha sido esta entrevista en este medio regional. Son las 12 con 47 minutos, 12 y 47. Vamos de inmediato, señores, con los titulares del día.
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0: Son las 12:48 minutos, las informaciones, los titulares. Hoy estamos jueves 20 de agosto, año de la esperanza y el fortalecimiento de la democracia. Faltan 44 días para las elecciones municipales y regionales. En el ámbito local, UGEL Cutervo desarrolla etapa provincial de la Olimpiada Nacional de Matemática. La Unidad de Gestión Educativa Local UGEL Cutervo desarrolla el concurso provincial de la Olimpiada Nacional de Matemática, actividad académica que reúne a estudiantes de 43 instituciones educativas, entre públicas y privadas de la provincia. El especialista de la UGEL Cutervo, José Luis Carranza Gastelo, informó que la competencia permite evaluar las condiciones o permite evaluar los conocimientos y habilidades matemáticas de los estudiantes, quienes participarán quienes participaron con el objetivo de clasificar a la siguiente etapa del certamen nacional. Dice Cutervo, conmemora 29 años de creación con diversas actividades. La Dirección Subregional de Salud Cutervo conmemora sus 29 años de creación institucional con un programa de actividades culturales, sociales, deportivas y de confraternidad que reúne a trabajadores y representantes del sector salud. Candidato a San Luis de Lujma plantea integración distrital mediante vías de comunicación. El candidato a la Municipalidad Distrital de San Luis de Lujma por Renovación Popular, ingeniero Elvin Sánchez Pérez, destacó la ejecución de obras desarrolladas durante su gestión y aseguró que de recibir nuevamente la confianza de la población en las elecciones del 4 de octubre, impulsará un proyecto de integración distrital mediante el mejoramiento y apertura de las vías de comunicación. Más informaciones. Segunda edición del Duatlón entre carreras y pedales se realizará en Cutervo. El Instituto de Educación Superior Pedagógico Público Octavio Mata Contreras desarrollará el próximo 6 de septiembre la segunda edición del Duatlón entre carreras y pedales, actividad deportiva que busca incentivar la práctica del deporte y promover hábitos de vida saludables en la población. La jornada deportiva será de participación libre y contará con diferentes categorías. Los participantes iniciarán el recorrido en bicicleta desde el sector Palo Solo hasta Cruz Roja. Desde este punto continuarán la competencia a pie hasta llegar al parque principal de nuestra ciudad, donde estará ubicada la meta. Tendremos declaraciones más adelante del coordinador de esta actividad, el profesor Ronald Antonio González Puyén. Segunda edición del Duatlón, entonces, tendrá lugar el próximo 6 de septiembre en nuestra localidad. El exalcalde de San Luis de Lujma suma segunda condena por irregularidades durante su gestión. El exalcalde de la Municipalidad Distrital de San Luis de Lujma, provincia de Cutervo, Julio Díaz Liatas, recibió una nueva sentencia por hechos relacionados con presuntas irregularidades cometidas durante su gestión municipal. Ciudadano es encontrado sin vida en el distrito de Santo Domingo de la Capilla. Un ciudadano fue encontrado sin vida la tarde del miércoles en las afueras de su vivienda ubicada en la comunidad de Cedro Pampa, distrito de Santo Domingo de la Capilla, provincia de Cutervo. El fallecido fue identificado como Porfirio Altamirano Guevara, quien, según información preliminar, habría atentado contra su propia vida mediante ahorcamiento. Hoy, la institución educativa Nuestra Señora de la Asunción celebra 63 años de vida institucional. La histórica y emblemática institución educativa Nuestra Señora de la Asunción de Cutervo conmemora sus 63 años de creación, reafirmando su compromiso con la formación de nuevas generaciones de estudiantes de nuestra provincia. Construirán puentes sobre el río Chotano que beneficiará a los pobladores de Cutervo y Cochabamba. Una obra de más de 3.5 millones permitirá mejorar la conectividad e integración entre las provincias de Chota y Cutervo. Más informaciones, más titulares, son las 12:52, noticia lamentable. Jovencito pierde la vida tras ahogarse en un reservorio de almacenamiento de agua en el distrito de Sócota. La víctima ha sido identificada como Segundo Vicente González de Ríos, joven natural del caserío Santa Elena, quien perdió la vida tras caer accidentalmente a un pozo de agua en el caserío de Suxe, perteneciente al distrito de Sócota. El hecho ocurrió el último martes en horas de la noche, Pese a los esfuerzos realizados, el joven no pudo ser salvado y falleció por ahogamiento, según reportaron sus familiares. Fueron los titulares de nuestra edición central. Nos corresponde nuestra primera pausa. Ya regresamos, señores, para comentarles estas y otras noticias.
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0: Son las 12 del mediodía con 59 minutos. Bueno, tenemos algunos problemas en la conexión del internet, ¿sí? Parece que se nos fue la señal de internet. Vamos a ver si es que podemos solucionar estos inconvenientes. 1:00 p.m. en punto. A ver, ojalá podamos reproducir la entrevista que hicieron al candidato al gobierno regional de Cajamarca, don Moisés González Cruz, en RTN. Sí, mientras tanto vamos con otras informaciones aquí en nuestro servicio de noticias. Vamos con otros temas. En el panorama local les comentamos que la Dirección Subregional de Salud Cutervo ha iniciado sus actividades, esto en el marco de su aniversario institucional. Conmemoran 29 años de creación. La DISA Cutervo conmemora sus 29 años de creación institucional con un programa de actividades culturales, sociales, deportivas y de confraternidad que reúne a trabajadores y representantes del sector salud. En el marco de estas celebraciones, el director general de la institución, doctor José Antonio Reátegui Cortés, destacó los avances alcanzados en los últimos años, entre ellos el incremento de profesionales de la salud y el mejoramiento de la infraestructura sanitaria, aspectos que contribuyen a fortalecer la atención a la población. Sin embargo, reconoció que aún existen importantes brechas sociales y sanitarias por cerrar, especialmente en materia de acceso y calidad de los servicios de salud, por lo que consideró necesario continuar impulsando acciones que permitan atender las principales necesidades de la población. Reátegui Cortés señaló que desde la DISA Cutervo se viene promoviendo una gestión articulada entre las diferentes instituciones y actores del sector, con el objetivo de sumar esfuerzos y generar mejores condiciones de atención para los ciudadanos de la provincia. Las actividades por el aniversario buscan no solo conmemorar la trayectoria de la institución, sino también fortalecer los lazos de confraternidad entre los trabajadores y reafirmar el compromiso del sector con la población cutervina. Vamos a escuchar a el titular de DISA Cutervo, quien habla respecto al desarrollo de una diversidad de actividades al conmemorarse el próximo 25 de este mes su aniversario institucional.
1: Buenos días con todos los amables oyentes de sus prestigiosas emisoras. Efectivamente, hoy día estamos dando inicio a una serie de actividades donde el día central, el día 25 del presente mes, se va a conmemorar un año más del aniversario de creación de esta importante institución de la provincia de Cutervo, como es la DISA Cutervo. Entonces, hoy día hemos terminado de realizar un bonito pasacalle, un pregón de nuestras actividades, dando a conocer a toda la comunidad cutervina acerca de nuestro aniversario institucional. Mañana continuaremos con otras actividades deportivas. El día domingo es importante porque vamos a dar el izamiento de la bandera nacional de Cutervo y también de la misma DISA en el Parque Central, a los cuales también a la comunidad cutervina le estamos invitando. Eso va a ser a partir de las 10 de la mañana. Luego continuaremos con otras actividades deportivas y el día central. El día 25 vamos a tener un almuerzo de confraternidad con todos los integrantes de los trabajadores acá de la DISA Cutervo.
2: ¿Cuántos años al servicio de toda nuestra comunidad, doctor?
1: Son 29 años. Se creó el 25 de agosto de 1997.

0: médicos en toda la provincia. O sea, ha habido un mejoramiento sustancial en la brecha, pero aún continuamos con esa dificultad, esa falencia de no contar en muchos establecimientos con profesionales, ¿no? Hay bastantes establecimientos donde hay personal técnico de enfermería, y lo ideal ahora con los nuevos reglamentos de caterización, en cada establecimiento 1-1 debería existir la presencia de un profesional, ¿no? Obstetra o enfermera. Pero en eso estamos, no se ceja de hacer las gestiones, los trámites necesarios para que se tenga el presupuesto correspondiente y se pueda contratar, bueno, al menos contratar, hasta que el gobierno central pues también diga que no las contrataciones ya no se van a hacer por locadores, sino por CAS, que es la aspiración a la que tenemos.
1: Correcto. Ahora, esto, a pesar de tener, digamos, infraestructura, más esto, presencia de profesionales, ¿qué es lo que en realidad hace falta atender en forma inmediata, doctor?
0: Claro, o sea, la infraestructura es importante, como estaba mencionando, pero la organización es lo que define realmente las instituciones, ¿no? Aquí también, en la misma DISA, se tiene que hacer una organización que dé resultados, ¿no? Trabajar con indicadores de resultados, y a los funcionarios también decirles que deben ser más expeditivos. O sea, es un trabajo realmente en conjunto para que toda la parte administrativa sea como un relojito, ¿no? Eso es lo que se necesita realmente en la parte asistencial, que se dé un apoyo realmente efectivo por parte de la parte administrativa para que ellos puedan desarrollar sus actividades sanitarias.
1: Actualmente, ¿cuál es el número de las microredes que forman la DISA Cutervo y que están a lo largo y ancho de nuestra amplia provincia, doctor?
0: Tenemos los 15 distritos con todas las microredes ahí presentes, y tenemos centro de salud 1-3, en total llegan a 23 establecimientos con esa categoría de 1-3,
2: donde hay más del aniversario de creación de esta importante institución de la provincia de Cutervo, como es la DISA Cutervo. Entonces, hoy día,
1: digamos, en salvaguarda de la población el tema de salud.
0: Efectivamente, ¿no? Han pasado 29 años, a pesar que hay logros significativos, ¿no? En infraestructura de muchos establecimientos, de la misma sede institucional, todavía quedan pendientes realizar actividades sanitarias de impacto, ¿no? Eso significa mejorar la atención en muchos establecimientos, sobre todo los que son cabeceras de microred en los distritos, ¿no? Se ha potenciado realmente en estos últimos 29 años, ha aumentado la brecha de recursos humanos, mejor dicho, se ha disminuido esa brecha que existía desde un inicio. Yo llegué hace 29 años, como les repito, donde solamente habíamos 6 médicos en toda la provincia, ¿no? Serumistas. Ahora contamos más de 64 médicos en toda la provincia, o sea, ha habido un mejoramiento sustancial en la brecha, pero aún continuamos con esa dificultad, esa falencia de no contar en muchos establecimientos con profesionales, ¿no? Hay bastantes establecimientos donde hay personal técnico de enfermería, y lo ideal ahora con los nuevos reglamentos de caterización, en cada establecimiento 1-1 debería existir la presencia de un profesional, ¿no? Obstetra o enfermera. Pero en eso estamos, no se ceja de hacer las gestiones, los trámites necesarios para que se tenga el presupuesto correspondiente y se pueda contratar, bueno, al menos contratar, hasta que el gobierno central pues también diga que no las contrataciones ya no se van a hacer por locadores, sino por CAS, que es la aspiración a la que tenemos.
1: Correcto. Ahora, esto, a pesar de tener, digamos, infraestructura, más esto, presencia de profesionales, ¿qué es lo que en realidad hace falta atender en forma inmediata, doctor?
0: Claro, o sea, la infraestructura es importante, como estaba mencionando, pero la organización es lo que define realmente las instituciones, ¿no? Aquí también, en la misma DISA, se tiene que hacer una organización que dé resultados, ¿no? Trabajar con indicadores de resultados, y a los funcionarios también decirles que deben ser más expeditivos. O sea, es un trabajo realmente en conjunto para que toda la parte administrativa sea como un relojito, ¿no? Eso es lo que se necesita realmente en la parte asistencial, que se dé un apoyo realmente efectivo por parte de la parte administrativa para que ellos puedan desarrollar sus actividades sanitarias.
1: Actualmente, ¿cuál es

0: El número de las microredes que forman la Dicia Cutervo y que están a lo largo y ancho de nuestra amplia provincia, doctor.
1: Tenemos los 15 distritos con todas las microredes ahí presentes y tenemos centro de salud 1-3, en total llegan a 23 establecimientos con esa categoría de 1-3, donde hay profesionales, un equipo completo de médico, enfermera, obstetra, biólogo, odontólogo, puede haber también psicólogos, nutricionistas, pero todavía falta potencial o falta fortalecer en muchos de ellos para que sea completo ese equipo de salud.
0: Correcto. Estamos viendo ya el desarrollo de actividades. ¿Cuál es el mensaje que nos deja toda nuestra comunidad en este marco institucional?
1: Bueno, para toda la población cutervina, para incluso los trabajadores de nuestra DISA, estamos celebrando un aniversario más. Nos encuentra en un momento un poco complicado, ¿no? Porque hay elecciones regionales donde va a haber cambios de directores el próximo año. Pero eso no deja, pues, de que nosotros en este momento podamos realmente expresar nuestro reconocimiento a todos los trabajadores a través de esta celebración por este aniversario con actividades deportivas sanas. Y que la población vea, pues, que esta institución, a pesar de todas las dificultades, se encuentra unida en su aniversario.
2: Una de la tarde con 12 minutos, estamos en Cuadra Noticias. Era el director de DISA hablando sobre los desafíos, los retos que se plasman en el marco de los 29 años de aniversario institucional. Diversas actividades comenzaron el día de hoy. Vamos con lo que les habíamos señalado. Vamos a reproducir la entrevista del periodista Ronald Tipper que le hiciera el candidato al gobierno regional de Alianza para el Progreso, don Moisés González Cruz, que se le vio en todo momento que no estaba tan tranquilo, tan cómodo con las interrogantes, y usted saque sus propias conclusiones. Ha hecho el derecho a réplica, ¿no?, para esclarecer y decirle, pues, a la población de Cajamarca sobre las obras paralizadas, abandonadas que ha dejado su gestión y que sus funcionarios, ¿no?, que continúan en este tramo de su periodo de gobierno, no han hecho, no hacen casi nada para poder asegurar los recursos económicos y poner, pues, en marcha o retomar los trabajos de estos proyectos importantes para nuestra provincia. Escuche, analice y saque sus propias conclusiones.
3: A las obras que ha impulsado en su condición de alcalde de la provincia de Cutervo. En su pasado, tiene que ha pasado por el Congreso de la República y también ha sido dos veces alcalde del distrito de Quero Cotillo en Cutervo. Y está aquí para su derecho a réplica, como le corresponde a cualquier líder que desee aclarar algunos de los temas que nosotros emitimos en el programa. Señor González, qué gusto tenerlo en el programa. Bienvenido.
4: Muchas gracias, Ronald. Agradecerte por esta oportunidad de poder aclarar algunos temas que se ha mencionado el día de ayer, y sobre todo buscar el espacio para saludarlo a Cajamarca con todo respeto, con todo el cariño de siempre, y poder conversar contigo, Ronald.
3: Bueno, en política se dice que las obras hablan por el líder, o hablan por la autoridad, o el político, como mejor lo quieren entender. Y las obras que están en Cutervo, la verdad es que no hablan muy bien de usted, y todo tiene una explicación, entiendo, en la vida. Me gustaría empezar por su primera reflexión sobre el informe emitido el día de ayer.
4: Sí, yo quiero contarle a la población de Cajamarca y contarte a ti, Ronald, que efectivamente este periodo que empezó el último periodo de alcaldes 2023-2026, que va a concluir en el mes de diciembre, ha sido un gobierno de altísima inestabilidad política. Hemos tenido 4 presidentes, más de 200 ministros. Algunas anécdotas que quiero contarte. Yo he ido a veces a Lima, por ejemplo, a hablar con Denise, ministra de Economía. Me dijo, vente mañana, vamos a conversar a las 9 de la mañana. Y cuando fui, el otro día ya no estaba, porque la noche habían cesado del cargo y ya no se pudo conversar con ella. O sea, así es. Una inestabilidad, Ronald, extraordinaria. Y eso ha hecho porque te cuento que la municipalidad de Cutervo, y le cuento a los cajamarquinos, es una municipalidad que por recaudación de sus tributos, de sus impuestos, solamente tenemos algo de 1 millón de soles, aproximadamente. Sí. Algunos años menos, algunos años por ahí. Y eso no alcanza ni siquiera para hacer expedientes. En efecto, lo que hemos hecho en Cutervo es hacer gestión. Hemos gestionado, sí, gestión en los distintos ministerios, porque como tú lo has señalado, yo tengo una modesta experiencia de haber sido 2 veces alcalde distrital y

0: Bastante rato paralizado.
1: Sí, este polideportivo, mira, lo gestionamos nosotros del Ministerio de Educación en convenio con el IPD. Yo tengo aquel convenio y te lo voy a
0: Ya.
1: mostrar. A pesar que es una obra que tiene
0: A la
1: convenio.
0: cámara, miro, a la cámara.
1: Sí,
0: Ok.
1: mirando la
0: Ya, este es un
1: cámara.
0: convenio con el IPD.
1: Es un convenio, Ronald, con el IPD, el Instituto
0: Pero
1: Peruano de
0: impulsado por su
1: Deporte.
0: gestión, ¿no?
1: Por supuesto, nosotros
0: Ok.
1: lo gestionamos porque entendimos nosotros y era una solicitud del pueblo cutervino en su conjunto. Somos un pueblo costumbrista, somos un pueblo de mucha tradición, un pueblo muy festivo, un pueblo deportivo. Y por eso gestionamos este polideportivo y lo dejo en tus manos este convenio. El proyecto en sí es de más de 20 millones de soles, solo que
0: Ya, pero el
1: una
0: cartel
1: parte
0: de obra
1: va.
0: dice 19, y eso es lo que nosotros
1: Sí,
0: hemos
1: pero permíteme
0: notado.
1: explicarlo,
0: De
1: Ronald.
0: acuerdo.
1: Una parte va a la supervisión del proyecto.
0: Entiendo, todo proyecto
1: Entonces,
0: tiene una supervisión, es evidente.
1: este proyecto, que es el primero que va a tener Cutervo, porque falta todavía más o menos entre el 30 y el 20% por concluir.
0: No es el primero, tiene su estadio municipal, que también tuvo serios problemas para tener su gras sintético. No
1: Así
0: podían
1: es,
0: tener fútbol
1: sí.
0: de primera división porque el primer gras sintético que intentaron poner estaba mal. Es
1: Permíteme,
0: una
1: Ronald, terminar.
0: vergüenza.
1: Vamos por
0: Ya, con el
1: uno, pero no, sí,
0: polideportivo.
1: ya, con el polideportivo. Entonces lo gestionamos y le cuento a los cajamarquinos que es un polideportivo, que tiene pista atlética, que tiene canchas deportivas, que
0: Es un complejo de
1: es un
0: prácticas
1: complejo
0: deportivas y
1: deportivo para
0: recreativas.
1: más o menos 5.000 personas que va a albergar y ahí lo pueden ver, y que más o menos falta un promedio entre 6 y 7 millones de soles que todavía nos transfiera el Ministerio de Educación. Nosotros hemos presentado los oficios que corresponden y aquí tengo yo los oficios, lo muestro a la
0: Ya, pero
1: población,
0: la empresa les
1: en
0: va a
1: el que
0: llevar
1: hemos...
0: arbitraje, ¿cierto?
1: Permíteme, Ronald, hemos
0: Ya.
1: insistido ante el Ministerio de Educación y el Instituto Peruano de Deporte, hemos visto inclusive que el ministro ha pasado los informes solicitando ya el presupuesto que se desembolse a la municipalidad para poder concluir, pero lamentablemente la
0: De
1: inestabilidad que
0: acuerdo, señor
1: tenemos no ha
0: González, yo
1: sido, no
0: entiendo
1: ha
0: que la
1: permitido.
0: tramitología en el aparato público es bastante burocrático,
1: Así
0: yo lo
1: es, claro que
0: entiendo.
1: sí, claro que sí.
0: Pero este polideportivo es parte de sus propuestas de campaña y es parte de su carta de presentación. Yo no diría que mi carta de presentación es una obra inconclusa, es cierto. El proyecto como tal suena bien y si algún día se concluye, bien por Cutervo, me alegraría mucho que sea así.
1: Ronald.
0: Pero esta es su carta de presentación que usted lo ha mencionado en el discurso y por eso el interés de nosotros ir a ver. Entonces yo no puedo decir, yo tengo un polideportivo moderno para 5.000 personas cuando esté en proceso.
1: Así es. Mira, Ronald, yo no he tenido un padrino que me ponga los proyectos, que me dé el presupuesto el 100%, sino, y esta es la suerte de todos los alcaldes porque no es la única obra que está paralizada en el país, Ronald.
0: Hay más
1: En
0: de
1: el
0: 2.000,
1: país
0: dice
1: hay más
0: Contraloría.
1: de 2.000 obras que están
0: Ya,
1: paralizadas
0: me queda
1: y
0: claro.
1: los
0: Pero el
1: gobiernos.
0: pecado de los demás no vuelve en santo uno. Cada quien vela por su gestión y cada quien tiene
1: Claro,
0: los invitados que quiere tener en su fiesta. Y usted decidió
1: Ronald.
0: tener a este complejo deportivo dentro de su gestión, que lo ha presentado usted como candidato al gobierno regional, como una de sus horas banderas. Yo no descalifico el polideportivo. Yo creo que el alcalde, la autoridad que invierte en espacios de recreación, de prácticas deportivas, es una autoridad que tiene visión, que piensa en desarrollar habilidades blandas, pero el detalle es que la obra funcione y lamentablemente esta obra no funciona. Está paralizada y usted dice que les falta 7 millones. Y en el camino, usted es abogado, sabrá que hay temas contractuales. La empresa está esperando sus valorizaciones y los va a llevar a arbitraje.
1: Por supuesto, porque la norma dice que a tres valorizaciones impagas es evidente que la
0: Arbitraje.
1: empresa
0: Y la
1: no,
0: empresa va a ganar. Le van a pagar la plata y no va
1: no
0: a terminar
1: puede,
0: la
1: sobre
0: obra.
1: todo que va a parar la construcción.
0: Está parada
1: Entonces,
0: ya.
1: sí, entonces mira, Ronald, los gobiernos, nosotros somos el último eslabón de la estructura de gobierno. Somos los gobiernos locales, el alcalde distrital, el alcalde provincial, y dependemos del Ministerio de Economía y
0: Señor
1: Finanzas, eso es
0: González, usted es
1: evidente.
0: político y Cutervo se caracteriza por ser una población que no se calla y no baja la voz. Cuando
1: Claro que
0: ustedes han
1: sí,
0: querido
1: claro
0: un
1: que sí.
0: proyecto, han querido una carretera, sacan a la gente, tienen a los ronderos.
1: Así lo hemos hecho,
0: ¿No
1: claro
0: costó
1: que sí.
0: gritar por esto también?
1: Así es.
0: Para que te hagan caso y te den lo que te corresponde porque ya lo gestionaste y ya te lo prometieron y estás en curso porque si el Estado no te cumple con el presupuesto, simplemente te lleva a un arbitraje. Vas a pagarle a la empresa por no culminar un proyecto y luego tendrás que hacer un expediente de salud de obra y vas a tener que esperar años para que te vuelvan a dar el financiamiento.
1: Mira,
0: Sí.
1: puedes enfocarlo ese tema como una responsabilidad de alcalde, y lo saben los alcaldes a nivel nacional.
0: ¿Cierto?
1: Eso no depende del alcalde, eso depende de gobierno central y de una política inestable, porque es evidente que el alcalde toca las puertas del ministerio, va y tiene que gestionar, esa es la labor del alcalde.
0: Correcto.
1: Pero de ahí, la inestabilidad política que nos abraza no es responsabilidad del alcalde, sin embargo, muchas veces se señala al
0: Pero no es
1: alcalde.
0: la realidad de todos los alcaldes, ojo. O sea, lo que hemos tenido en el Perú, esta crisis de cambio de gobierno durante los últimos 10 años, nos ha tocado a todos. Pero no a todos les ha ido tan mal como usted, ¿no?

0: sí.
1: En Cajamarca hay obras paralizadas, en toda la región hay obras paralizadas, Ronald,
0: Ya.
1: porque es
0: Pero
1: la
0: las que
1: suerte de
0: tenemos
1: los
0: paralizadas del
1: alcaldes.
0: gobierno regional, las de Roger Guevara, es porque negociaron la licitación. Se cayeron sus licitaciones dos, tres veces, le dieron a una empresa, creo que la coima era muy alta, y ahí usó el supuesto, porque nosotros advertimos quién ganaba, y luego tiraron la obra, el Colegio Militar en Jesús, entre otras.
1: Mira, Ronald,
0: Es por
1: lo que quiero hacerte notar
0: corrupción.
1: aquí, que esto depende, el presupuesto depende del gobierno central.
0: Sí,
1: Dos,
0: me queda claro ese punto.
1: esta obra en su construcción, y le digo a las cajamarquinas y cajamarquinos, no es por otra razón. La obra, y te invito a investigarlo, su avance físico con su avance financiero
0: Le creo porque
1: es.
0: conozco la administración
1: Así es.
0: pública. Llevo
1: Entonces,
0: años
1: no tengo
0: entrevistando sobre
1: problemas de esa
0: esto.
1: naturaleza,
0: Ya.
1: no hemos tenido problemas con la licitación,
0: Ya.
1: solo
0: El
1: que.
0: detalle es que usted menciona este proyecto como una de sus cartas de presentación. Y yo no mencionaría, repito, este es un tema político, ¿eh? No es legal, no es burocrático, no es administrativo.
1: Es que yo no tengo
0: Yo
1: nada que ocultar,
0: no
1: Ronald. Si yo lo menciono
0: mencionaría
1: porque no
0: esa
1: tengo nada
0: obra
1: que ocultar.
0: como un logro de mi gestión cuando está como está.
1: Ronald.
0: Y que está a punto de entrar en arbitraje y lo van a perder porque el Estado pierde los arbitrajes.
1: Ronald. Yo no tengo absolutamente nada que ocultar ante el pueblo de
0: Ya,
1: Cajamarca.
0: entonces
1: Nada,
0: para
1: absolutamente
0: usted, hasta
1: nada.
0: aquí usted ha actuado bien. Que la obra esté así, ok.
1: No, no, no. Yo
0: Le
1: estoy en
0: echamos la
1: desacuerdo.
0: pelota al
1: No, no,
0: gobierno
1: no.
0: central,
1: Ronald, Ronald,
0: pónganse el
1: Ronald.
0: sapo al gobierno central.
1: Ronald.
0: Lo que cuenta es que yo lo
1: Ronald.
0: impulsé, lo llegué hasta ahí y el que el
1: Ronald.
0: alcalde que venga que lo termine.
1: Ronald. Por favor, mira,
0: A ver.
1: yo no estoy de acuerdo. Eso está mal. Lo que está haciendo no planificar
0: Entonces,
1: desde el Ministerio de Economía, eso no está bien.
0: indíquese,
1: Nosotros, pero
0: porque
1: Ronald,
0: han cambiado
1: permíteme.
0: los funcionarios, pero el gobierno, el Estado tiene que seguir funcionando.
1: Pero, Ronald, permíteme. Tenemos todos los oficios que hemos hecho, las gestiones que corresponden, hemos
0: Ya.
1: insistido, pero esta es la consecuencia de tener la inestabilidad política que tiene el país.
0: Le voy a hacer una
1: Entonces,
0: pregunta política. Si
1: dime.
0: usted es gobernador, me imagino que va a pelear para destrabar esa obra, a pesar de ya no ser alcalde de Cutervo, pero usted no puede dejar
1: No,
0: obras inconclusas, ¿o
1: no,
0: sí?
1: no solamente esta obra, Ronald,
0: Ya,
1: sino
0: vamos a
1: todas las
0: entrar a
1: obras a
0: las
1: nivel de la
0: otras.
1: región. Las 13
0: Ya.
1: provincias tienen obras paralizadas
0: Bueno,
1: por culpa del gobierno central
0: pero
1: que
0: hay
1: no ha transferido
0: competencia,
1: los
0: así como usted va a
1: recursos.
0: poder hacerlo con el gobierno regional. Y si el alcalde que gane en Cutervo le permite, va a poder pelear por eso también de acá. Estas sí son sus obras de su gestión como alcalde provincial.
1: Sí, pero yo tengo entendido también, Ronald,
0: Ah.
1: evidentemente, yo dejé el proyecto y el año pasado, Ronald, pareciera incierto, no ha habido un solo decreto significativo de transferencia de recursos el año pasado.
0: Bueno, se acabó uno en julio, pero un decreto trucha.
1: Pequeñito, no, no, ha habido uno pequeñito, creo, de 27
0: Un
1: millones de soles. Entonces,
0: trucho.
1: mira, mira tú.
0: Ya.
1: Entonces, lo que dejemos en claro, y yo creo que la población se merece esta explicación,
0: Y lo
1: es que
0: estamos haciendo.
1: esto no depende del alcalde. Y el alcalde cumple su función, pero lamentablemente ese es el contexto político y económico que circunda el país.
0: Ya, muy bien. Vuelvo a ir por ti. Vamos con otro proyecto. ¿Cuál quiere de los que hemos mencionado ayer? ¿La papa?
1: Cualquiera, es que tiene la misma
0: Vamos con
1: suerte.
0: el de la papa.
1: Sí. Primero, el proyecto.
0: El de la papa tiene una connotación interesante porque usted también lo presenta como una, como uno de sus logros. Es más, lo presenta muy bien porque dice usted, hemos roto un hito. Por
1: Así
0: primera
1: es,
0: vez
1: así
0: una
1: es.
0: municipalidad ha trabajado en un proyecto que busca fortalecer la agricultura. ¿Tenemos ese BAI, señor director? ¿Sí? ¿Puedes ponerlo para que se escuche y la gente no crea que estoy loco? Adelante, control.
2: Hemos gestionado un proyecto por primera vez en la historia, Ronald, el proyecto de la papa. Nunca antes se ha financiado un proyecto en el sector agrario, en el sector de la papa.
0: Muy bien. Yo me alegro cuando escucho eso. El detalle es que la realidad, los módulos, las imágenes, por favor, lo hacen así. No encontré variedad de semillas mejoradas. ¿Qué pasó?
1: Yo te voy a enviar las imágenes, Ronald.
0: Ya, pero la actualidad es esta. ¿Qué pasó?
1: Esa es una parte. El día de hoy han estado cosechando
0: Obvio, yo no podía visitar los
1: algo.
0: 18 módulos, pero he visitado dos o tres y esos dos o tres están abandonados. Sin
1: Ya,
0: gente, sin
1: Ronald.
0: nada, sin producción, sin laboratorio, sin
1: Ahora sí
0: nada.
1: me permites darle la
0: Ya, a
1: explicación a la
0: ver,
1: población.
0: dígale.
1: Por primera vez, y lo que digo es cierto, por primera vez en la historia del Perú se financia un proyecto de papa. Nunca antes esta tipología de proyectos han sido financiados desde el Ministerio de Agricultura. Es la primera vez que nosotros rompemos estos esquemas y logramos que se financie un proyecto de la papa. La etapa inicial que hemos ejecutado, y le digo a quienes nos escuchan y nos ven, es emocionante, y te lo dije en la primera entrevista, ver que llegan toneladas de semilla, toneladas de abono, toneladas de insecticidas, de remedios para la papa, y entregarle al agricultor de forma gratuita es extraordinario.
0: Okay.
1: Es cierto, este proyecto, porque la municipalidad de Cutervo, como ya te dije, su recaudación es muy baja y obras de esta magnitud, de este presupuesto, no lo podemos hacer con presupuesto de la municipalidad en el que podamos nosotros coger, decir, cogemos la plata de acá y le colocamos el 100%. Mm. Saben los alcaldes, en esencia, que cuando gestionamos un proyecto, nos dan una parte los ministerios y después la segunda etapa, pero todo esto que le ha pasado al Perú en los últimos años nos ha pasado factura a los alcaldes. Yo gestioné este proyecto, es cierto, he visto la producción, no me he agenciado de las imágenes, una producción extraordinaria y sobre todo la mano amiga del gobierno a un agricultor. Mm. Estos proyectos, Ronald, déjame decirte...
0: No lo descalifico, me parece genial que haya pensado en ese tipo de proyectos.
1: Muchas gracias.
0: Okay. Yo no descalifico el proyecto. Lo que yo cuestiono es que el proyecto esté obsoleto, que no le sirva a nadie, que sea un monumento a nada. Porque
1: tú tienes una mirada.
0: Uno tiene que ir a visitar y tiene que ver que eso funcione, que está al servicio de la gente. Y lo que yo he encontrado es laboratorio cero, gente trabajando cero, desmonte por allí, y eso es todo lo que hay.
1: Ronald, es cierto, tú mismo lo has reconocido, que has visitado solamente tres
0: del 18.
1: Ya,
0: y puedo ir a recorrer los otros 15 seguramente y voy a encontrar la misma realidad, ¿o no?
1: Ronald, el proyecto en sí no nos han dado todavía la segunda etapa.
0: Ah, ok.
1: Pero la producción que yo he visto, porque la primera etapa yo he visto la producción, una producción extraordinaria. Y el día de hoy ha habido una cosecha en un distrito, es el distrito de Sócota, y me comentaban que ha habido una producción, una superproducción, y eso para nosotros nos da satisfacción.
0: Señor González.
1: Ronald.
0: Vuelvo a repetirle y a la opinión pública. Yo no descalifico la calidad del proyecto y la intención del proyecto. Es buenísima.
1: Muy bien.
0: Lo que yo descalifico es que el proyecto hoy luzca abandonado y no le sirva a nadie. Y créame, el Perú va a seguir teniendo crisis. ¿Quién sabe qué hay con hoy en los 5 años y usted sea gobernador? Y si cambian de ministro, si usted como gobernador se queda con incluso, luego nos ponemos a llorar.
1: No, yo no estoy llorando, Ronald. Yo he exigido el derecho del pueblo que intervino.
0: Pero siento que se excusa.
1: No, Ronald.
0: A veces es bueno en política.
1: No puedo ocultar la...
0: Ok, mi intención es buena, mi proyecto está ahí. Yo quiero que esto funcione. Han pasado 1000 cosas, pero no voy a desmayar porque eso funcione, porque usted tiene un sucesor en la municipalidad.
1: Pero
0: tiene
1: por
0: alguien
1: supuesto,
0: que fue su lista, que ahora es alcalde encargado y que debería ahora estar peleando para que esos proyectos tengan financiamiento.
1: Por supuesto, hay que impulsarlo, hay que ayudarlo.
0: Porque el gobierno sigue, ¿no?
1: Hay que ayudarlo, sí. Mira, Ronald. Primero, yo he sido un impulsor y he estado ahí. He logrado, y te lo conté, 350 millones de gestión.
0: Correcto.
1: Algunas obras concluidas, otras están en proceso y... Hay 4 proyectos, los que tú justamente has ido a visitar, los 4 proyectos que están paralizados.
0: Los que me quedaron más cerca porque solo he ido un día.
1: Pero, a ver, adjunto la norma. ¿Qué dice la ley? Mm. Que la inversión pública no puede quedar inconclusa. Mm. ¿Eso qué garantiza? De que estas obras tienen que concluir.
0: En algún momento, algún día en su vida.
1: Tienen que concluir. Y creo que lo que estás enfocando más es el estado situacional de 3 módulos que has visto. Pero es que tú no has visto la producción que yo he visto, la forma como ha llegado, las toneladas de semillas que ha llegado por este proyecto.
0: Pues parece que la gente de Cotervo tampoco lo ha visto, ¿no? Porque la gente cuestiona eso. O es que
1: Ronald,
0: esa gente está loca,
1: yo no
0: o
1: sé
0: tiene
1: si
0: algo en contra suya, o es que yo también estoy loco y llegué en el día menos oportuno.
1: Sí, es bastante... Yo he estado preguntándome de la alta coincidencia, Ronald, que justamente... vayas, en un día yo quedé contigo, ¿cierto?
0: Claro,
1: un fin de semana.
0: Este viaje ha sido programado para mí.
1: No,
0: en la suya no.
1: Mira,
0: por razones personales, me gusta.
1: Pero déjame explicar también. Mira, Ronald, quedamos ir un fin de semana. Mm. Y yo no recibí ese mensaje, estoy yendo, vamos, porque si yo lo hubiese recibido y lo hubiese visto, te aseguro que yo hubiese ido contigo. Me comentaron, está aquí, yo te llamé y te dije porque quería que te den las facilidades para que veas todo y que
0: visites. Usted se enteró que estaba allá cuando ya la policía y Serenazgo me estaba acorralando en mi última grabación.
1: Me
0: usted ni se enteraba de que estaba en Cotervo.
1: Me comentaron.
0: Es que fue todo un show. La
1: Entonces,
0: verdad
1: Ronald,
0: que no pensaba dar un show en Cotervo, pero
1: me informé cuando ya estabas ahí, cuando estabas allá en Cotervo, le dije denle todas las facilidades y te invité que no solamente visites las 4 obras que sí lo tengo paralizadas y yo soy bastante claro con la población. Porque no ha habido el recurso
0: ahora
1: del gobierno central.
0: Ahora sí escucho a Moisés más consciente. Ese es el político que tiene que aparecer. Porque claro, si yo me vendo como político y digo, miren, he impulsado un proyecto de la papa, histórico, he impulsado un polideportivo moderno, pero tú vas y no hay, y está inconcluso y paralizado.
1: No.
0: Pero ahora usted está siendo sincero y correcto. Ahora sí creo que está en el camino. Sí, he impulsado grandes proyectos y Y reconozco que están paralizados y estoy explicando las causas.
1: ¿Alguno de ellos?
0: Esa es la
1: solo
0: realidad.
1: Cuatro.
0: Por eso yo estoy cuatro. Hablando de los que yo he notado, nada más. Sí, sí. No he
1: cuestionado
0: más,
1: ojo.
0: Porque yo sé que está consiguiendo una planta de tratamiento de residuos sólidos, lo que me parece magnífico. Gracias. Ojalá que más alcaldes impulsen eso.
1: Pero déjame, Ronald, esta parte. Ronald, la verdad es que has visitado los cuatro proyectos. ¿Y qué le digo a las cajamarquinas y cajamarquinos? ¿Y por qué lo digo que es un proyecto que hemos rompido esquemas? Porque nunca antes en el Perú se ha financiado un proyecto de la papa. Hoy lo está haciendo el gobierno regional de Ancash. Está también elaborando un perfil, un expediente para financiar. Entonces, dos. Ronald, ¿has visitado estas cuatro obras paralizadas?
0: Ya,
1: ¿no has visitado las postas que hemos gestionado?
0: Estaban lejos. Cuando usted me mandó a su guía, me asustó y me dijo, estamos a 45 minutos de ida, 45 de vuelta.
1: No, 20 minutos. 20 minutos.
0: Su guía me ha dicho, yo no conozco.
1: Mira, no.
0: Okay. No, y si su guía me dice eso, yo no tengo dos días, solo tenía un día para grabar. A ver, en la obra de agua y saneamiento de Sumidero. En la casi me ha dolido el corazón porque es zona rural. Yo no sé si eso también lo haya financiado con el Estado, o sea, recursos propios, porque son módulos.
1: Ronald, insisto una vez más.
0: Ya, ¿esto también es del gobierno central? ¿No es
1: Ronald,
0: propio?
1: La municipalidad de Cutervo no tiene presupuesto para ejecutar un proyecto de 9 millones. Este proyecto también es gestión en el Ministerio de Vivienda, Construcción y Saneamiento.
0: Y también está abandonado hace un año. Y los olores son fétidos. Hay que estar en el lugar para oler lo nauseabundo que es.
1: Ronald, definitivamente, y son los cuatro proyectos que tú has señalado, y entre ellos está ese.
0: Y hay gente pobre, y sabe, agua y saneamiento sí es una competencia directa de la municipalidad.
1: Ronald, permíteme explicarlo.
0: A ver.
1: Este proyecto lo gestionamos en un crédito suplementario junto a otros proyectos, y el proyecto tiene un costo de 9 millones de soles. Se gestionó del Ministerio de Vivienda, Construcción y Saneamiento, porque este pues centro poblado lo necesita. Nosotros
0: pero
1: somos empáticos con la necesidad de la gente. Gestionamos el proyecto, pero desafortunadamente ha corrido la suerte de los otros proyectos que no nos dan la transferencia de la segunda etapa del proyecto. No nos han dado el presupuesto, el gobierno central. Entonces, es evidente, es claro, de que pues no depende del alcalde. Yo he insistido, y Ronald, aquí tienes tú los oficios, los múltiples oficios que he estado insistiendo.
0: Luego, y me alegra que los haya traído, está bien.
1: Todo así es, así
0: usted
1: es,
0: tiene su derecho a réplica y explicar su verdad como nosotros hemos contado la verdad que hemos grabado. Usted me puede contar mil historias, pero una imagen dice más que mil historias, ¿no?
1: Pero lo que te estoy diciendo, Ronald, es la verdad.
0: Ya, ok. Yo no
1: lo
0: discuto,
1: oculto, la verdad.
0: Es su verdad. La verdad para la gente es otra, porque entenderá que la población no te elige para que le expliques temas técnicos, sino para que resuelva sus problemas.
1: ¿Cierto? Lamentablemente, Ronald, por eso hemos
0: así
1: visto...
0: Así es la política.
1: Ronald, tú eres testigo, hemos visto... Los alcaldes en manifestaciones en Lima, 1,000 alcaldes, 1,500 alcaldes, 500 alcaldes protestando.
0: Y algunos se amarran y consiguen cosas, ¿eh? Por si acaso.
1: Sí, claro, yo también sí he sido un hombre que he protestado. Y hemos conseguido
0: usted
1: cosas.
0: Usted en la Universidad Nacional ha sido un revoltoso. No entiendo por qué como alcalde Cutervo se ha olvidado de esas cosas que tanto loro le ha dado.
1: Si no hubiésemos levantado la voz, si no hubiésemos pedido, no hubiésemos gestionado los 350 millones para la provincia de Cutervo, Ronald.
0: Ya, vamos al otro proyecto. El de acá es un pool de maquinarias. Y me parece magnífico que las municipalidades tengan maquinaria la necesaria para diferentes oportunidades. Y ahora que viene el fenómeno del niño, sería genial que Cutervo disponga de esa maquinaria. Pero está paralizada en el coso taurino como si fueran toros de corrida.
1: Explico el tema de la maquinaria. Porque,
0: porque no han pagado. Así de fácil.
1: Para que la población entienda. Cuando un alcalde quiere comprar maquinaria, ¿lo hace por el mecanismo de préstamo al Banco de la Nación o lo hace por OXI, Obras por Impuesto?
0: Obras por Impuesto.
1: Por Impuesto. Compran dos, tres maquinitas. Pero en el caso de Cutervo, me puse a pensar si la norma lo hace el Congreso de la República. ¿Por qué no gestionar el presupuesto para maquinaria? Y me reuní dos veces con los premieres, con el presidente. Me reuní y le dije, oye, yo necesito maquinaria. ¿Por qué razón? Porque si tú me das 10 millones para hacer 20 kilómetros de carretera, pero me das esos 10 millones para comprar maquinaria, yo haría kilómetros de carretera elevado a la N. El
0: maximal, la N potencia, ya, listo.
1: Claro, elevaría la potencia, la cantidad.
0: Ya, más carreteras.
1: Mira, más carreteras. Entonces, lo he gestionado durante un año, estuve tras los ministerios hasta que finalmente conversé con Rodolfo Acuña, que es exministro de Economía y Finanzas, y me dijo, perfecto, vamos a incluir tu proyecto en el crédito suplementario, y me dieron inicialmente 5 millones de soles. Entonces, he seguido el cauce legal de la ley. ¿Qué dice la ley? Licitar el proyecto. Licité el proyecto, dimos la buena pro, compramos la maquinaria, pagamos los 5 millones y le corresponde al Ministerio de Economía y Finanzas dar la continuidad del proyecto porque, como te dije, la inversión pública está garantizada por el mismo ministerio.
0: Entiendo.
1: Pero lamentablemente también no han dado la continuidad de este proyecto.
0: Ahí quedó. Pero usted lo presentó en un evento público en la plaza, la adquisición de maquinaria.
1: Es que hay un contrato de por medio.
0: Yo no me atrevo a presentar algo que no me cuesta de mi bolsillo, que es plata del pueblo y que sé que no puedo hacer uso. Porque no podían hacer uso. Mientras Ronald, ustedes no le paguen a la empresa que ha vendido estos productos, no pueden hacer la transferencia del bien, Ronald, no pueden tener la
1: transferencia. Dime el impedimento. Si tú tienes un contrato, tú tienes un contrato que adquiriste,
0: yeah,
1: y tienes una responsabilidad derivada, porque no es la responsabilidad de la municipalidad, es la responsabilidad del Ministerio de Economía y Finanzas. Yeah. ¿La maquinaria se puede usar?
0: No puede usarlo.
1: Se puede
0: hasta
1: usar.
0: Que usted no lo pueden usar tanto así que ustedes no han podido usarlo y está parada en el coso.
1: Ronald, yo salí justo esos días porque yo estuviera en este momento trabajando.
0: Recuerde usted que quien le sigue en la lista es un hombre de su confianza. Usted puede salir, pero el Estado no para, la institución continúa. Qué raro, se olvidó de los proyectos.
1: Pero también te olvidaste, Ronald, que hace ratito me dices que las responsabilidades son individuales.
0: En el tema penal, sí, pero en el tema de gestión pública.
1: Es
0: un equipo, ¿no? Si no, ¿para qué demonios tiene usted consejeros o regidores?
1: Ronald, el momento que tú presentas una carta de renuncia y dejas de ser alcalde, eximes de responsabilidad.
0: Ya no tiene poder. Se acabó todo.
1: Es que ya no eres... Pero si hay una responsabilidad moral...
0: Entonces los regidores se convierten en traidores y te terminan destruyendo la gestión para que luego te lancen piedras.
1: Ese no es el término que yo estoy usando. Ese término lo estás usando tú.
0: Pero yo estoy interpretando, porque que tener una lógica. O sea, a ver, yo para mi proyecto político llevo a mis amigos o a la gente cercana de mi confianza en mi lista. Si por alguna incidencia o circunstancia de la vida yo me voy, tiene que seguir con mi proyecto, porque si no traiciona mi proyecto. Usted se fue porque quiere ser gobernador regional. Quien le sigue tiene que haber continuado con el proyecto. Eso y aparentemente no ha continuado, ¿no? Entonces lo traicionó.
1: Ese es lo ideal, pero tiene, por supuesto que él tiene un criterio y yo tengo otro criterio.
0: ¿Y a quién le caen las piedras y palos? A Moisés, porque ¿quién es el alcalde electo?
1: Sí.
0: Moisés González.
1: Probablemente sí.
0: Pero
1: lo que te voy a decir es que si yo estuviera en este momento en la municipalidad, yo estaría, porque la responsabilidad es del ministerio, no de la municipalidad, porque ellos garantizan la continuidad del proyecto.
0: ¿Sabes? Usted me hace recordar a Roger Guevara. Compró los patrulleros más caros del Perú, al doble de lo que realmente costaba en el mercado. Lo presentó como unos invertidos y tuvieron 2 meses como chatarra, no lo pueden usar.
1: Ronald, permíteme, me has dado la oportunidad de decirle algo. Y lo digo con absoluta convicción.
0: A ver.
1: Si bien es cierto, he corrido la suerte de muchos alcaldes y he corrido las consecuencias de un gobierno inestable. Pero de estas obras, de estas 4 obras que están paralizadas, que tú lo has mencionado ayer, no hay ni una sola obra que no coincida su avance financiero con su avance físico.
0: Okay.
1: Te pido, si es posible, investiga. No hay ni una sola obra sobrevalorada.
0: Y créame que no lo voy a hacer solamente yo, porque me han llevado varios colegas pidiendo información. Le digo, ya pues, hijitos, hagan su tarea, ¿no? Yo hice la mía, hagan la suya.
1: Pero también,
0: Hay interés de la prensa en investigar. Sí. Es más, me pedían entrevista y le digo, yo no soy el político, soy periodista como ustedes.
1: Mira, Ronald, me parece interesante.
0: Llámenle al candidato y pregúntenle. Hay un alcalde encargado, llamen y pregunten.
1: Ronald, y me parece, y yo no me molesto porque tú investigues.
0: Pero
1: yo siempre doy los espacios, y lo saben en Cotervo, que yo nunca. ¿Por qué? Porque es fondo público. Y yo no tengo nada que ocultar.
0: No tienen cierto por qué enojarse.
1: Así es. El sugerente
0: de Seguridad Ciudadana no tenía que ir a verme.
1: Pero también es importante,
0: Ronald.
1: Tengo
0: cara bonita, pero no tienen que pedir mi trabajo.
1: Ronald, yo llamé para que te den todas las facilidades.
0: Me acorralaron con 5 patrulleros.
1: Yo no sé por qué, Ronald, pero seguramente te consta. Yo lo llamé y le dije, den todas las facilidades. Trasládele a Ronald.
0: Ok, pero bueno, no lo entendieron así. Me vieron como su enemigo.
1: Pero
0: yo no,
1: Ronald,
0: soy enemigo de nadie.
1: También me gustaría, así como se investiga a Cutervo, que me parece sumamente interesante.
0: A Joaquín también lo estamos investigando.
1: Ronald.
0: Y vamos a investigar a sus contendores,
1: Ronald,
0: también.
1: He visto obras sobrevaloradas en toda la región.
0: Ya.
1: No solamente lo que tú dices, patrulleros sobrevalorados. Hay obras sobrevaloradas en toda la región.
0: Okay.
1: Yo sí soy el responsable político y le digo con autoridad.
0: Esa patadita va para el candidato Somos Perú, supongo.
1: Ronald, y le digo con autoridad, Cajamarca.
0: Dígale.
1: Hay 4 obras paralizadas,
0: ya,
1: pero no hay una obra sobrevalorada.
0: Okay.
1: No hay una obra que no coincide el avance financiero con el avance físico. Y lo digo con autoridad. Es cierto, he sufrido esas consecuencias, es cierto, y seguramente por eso.
0: Muy bien.
1: Veo que algunos enemigos están.
0: Son 5.
1: Ya,
0: son 5. Acá hay una carreterita.
1: Incluido.
0: Usted hace un rato hablaba de las carreteras, de la maquinaria para la N potencia.
1: Uh-huh.
0: Y la N potencia es esta carretera que la ponemos en pantalla. También más de un año votáis. Debe tener obras de arte, están en buenas condiciones, pero luce como lo ven. ¿Qué pasó con esa carretera?
1: Esa carretera ha salido en el mismo decreto.
0: Ya.
1: Estas 4 o 5 obras, no, son 4. Porque una es maquinaria, ¿verdad?
0: Sí, la maquinaria de los sobres
1: han corrido la misma suerte
0: son
1: porque
0: bienes.
1: han sido financiadas en un solo decreto, en el mismo decreto, y lamentablemente ha
0: Y
1: corrido la
0: también se
1: misma
0: quedó sin
1: suerte.
0: partida presupuestal.
1: Porque nos dieron la primera etapa y no nos dieron la segunda etapa.
0: ¿Qué sería de nosotros si no habrían las excusas?
1: No, no estoy excusándome, estoy dándole una explicación que es la verdad, lo que le estoy diciendo a la población. No estoy excusando, Ronald. No me estoy excusando.
0: Muy bien. Me parece genial. Pero sí me alcanzó para grabar pistas y veredas. Adelante, control. Eso sí está en el centro de la ciudad. Debo reconocer que en esto sí están avanzando. Ojalá y se termine. ¿Esto ya no es con el gobierno o es? ¿O también es con el
1: Sí,
0: gobierno?
1: sí es con el Ministerio de Vivienda. Es que la
0: Ah, o
1: municipalidad.
0: sea, también hay riesgo de que se paralice.
1: No,
0: Dios.
1: esta obra también tiene convenio. Esta obra de pronto nos depositaron más o menos más del 50% del valor de
0: Entonces
1: la
0: no se va a
1: obra.
0: paralizar.
1: No, yo tengo estoy
0: Ojalá, porque
1: seguro.
0: sería triste que en la época del fenómeno del Niño las obras en el centro de la ciudad se queden inconclusas. Imagínese usted el lodazal.
1: Mira, este proyecto, Ronald, y esto es trabajar con transparencia. Le digo a los cajamarquinos, esto lo gestiona el Ministerio de Vivienda, es un proyecto de aproximadamente 23 millones de soles de pistas y veredas para el barrio más populoso aquí en Los Saludos, aprovecho tus ondas, tus cámaras, al barrio Carniche. Se está ejecutando 38 calles,
0: Está bien.
1: estamos haciendo pistas y veredas.
0: Bueno, es una
1: Pero, y
0: competencia
1: dame en este
0: municipal,
1: espacio,
0: ¿no?
1: Ronald, hemos enfocado las obras.
3: Bien, hemos escuchado a Ronald Tipper haciendo esta importante entrevista a don Moisés González Cruz, candidato al gobierno regional de Cajamarca por Alianza para el Progreso. Por respeto a la población, no debería reproducir versiones, mensajes de don Moisés González Cruz, porque cada vez que habla, ¿no? Como que intenta engañar, mentir a la población, o siempre engaña, siempre miente. Y es irresponsable de su parte. Un buen político no debería hacer eso. Un político serio, responsable, que piense en la gente, tendría que contarle la verdad al pueblo. Sin embargo, la introducción hicimos, ¿no?, en la parte inicial de Cuadra Noticias y nos comprometimos a reproducir esta entrevista. Y en este diálogo, el periodista hace algunas preguntas incómodas y obviamente el entrevistado como que no se siente tan a gusto, no se siente tan satisfecho con ello y tiene que responder. Y creo que Moisés González Cruz solo se ha metido la soga al cuello, solito. Se le ha caído la careta. El pueblo cajamarquino empieza a conocerlo, quién es él y de qué pie cojea. Con estos informes periodísticos, con estas revelaciones, testimonios, evidencias claras de obras paralizadas, sin presupuesto. Obras que son un elefante blanco, y esa es la carta de presentación del candidato de Alianza para el Progreso. Esa es la carta de presentación que ha dejado en Cutervo. Que él intente decir otra cosa, que intente hablar con ese discurso bonito, desfasado, la gente ya no lo cree. Pero la realidad es esta. Y si por encima de ver esa triste realidad va a decir otra cosa, el señor candidato, allá él y la población juzgue y sepa tomar también decisiones asertivas, decisiones inteligentes en las próximas elecciones. Muy irresponsable. Don Moisés González Cruz, para jactarse, vanagloriarse de decir a Cajamarca, donde va, donde llega, habla de Cutervo, señalando, diciendo de que aquí, en nuestra provincia, ha construido grandes obras, grandes proyectos. Y lo presenta como si estas obras fuesen concluidas. Lo presenta como si estas obras estuvieran en funcionamiento y al servicio de Cutervo. ¿Qué manera, qué forma de faltarle respeto a este pueblo? ¿Qué forma de faltarle el respeto a la gente humilde, a los agricultores, a la gente del campo? Esto ya es llegar a un nivel muy, muy bajo, es llegar al extremo, porque a un cutervino no nos puede engañar, a nosotros no nos puede engañar, porque conocemos la realidad. Claro, si se va por Celendín, va por Cajabamba, San Miguel, por Santa Cruz, allá podrá decirles a la gente que aquí ha hecho buenas obras, ¿no? Pero esa gente no conoce, no sabe nuestra realidad. ¿Y quién mejor que nosotros, que somos testigos, que vivimos en este pueblo y sentimos en carne propia todo el desmadre que hay aquí? Y por eso es fundamental e importante también que la prensa regional haya venido y hayan visto, se hayan encontrado con esta realidad ellos personalmente, para que den fe, para que comuniquen a la región de lo que ha pasado, de lo que está ocurriendo, de lo que ha dejado el gobierno del cuestionado exalcalde Moisés González Cruz. Y aquí no hay invento, nada. Aquí no hay otro interés, no hay nada. Aquí el único interés es informar a la población para que la ciudadanía, porque ellos finalmente van a ser los que van a decidir el destino, el futuro de nuestra región. Y si eligen a Moisés González Cruz como gobernador regional de Cajamarca, pues hay que abstenernos a las consecuencias, ¿no? Vendrán más obras así, de esta naturaleza, como tenemos en Cutervo. Finalmente la población tiene que asumir su responsabilidad, ¿no? Pero qué brillante oportunidad le ha dado Cutervo al señor González Cruz. Ha sido congresista, dos veces alcalde de Querocotillo, y el pueblo cutervino le dio la confianza, le dio el respaldo, lo apoyó en las urnas. Pero ¿cómo ha pagado a este pueblo? ¿Cómo ha pagado los hermanos agricultores diciendo sí el proyecto de la papa? En su momento felicitamos y dijimos qué bien que se piense en el agricultor con este proyecto visionario, porque nunca antes ninguna autoridad ha pensado en un proyecto así. Pero en el camino, todos estos problemas, estos fracasos, y decirte que no hay plata, no hay recursos económicos, y prácticamente querer librarte de ese problema diciendo no, pero el gobierno no me da la plata. El gobierno no me da la plata y yo no puedo concluir. Y muy bien encaja allí lo que dice Ronald Tipper, la autoridad del político. No ha sido elegido para dar excusas, ¿no? Para sacar excusas donde no hay. La autoridad del político tiene una función principal: resolver los problemas. Resolver estos inconvenientes. La autoridad es la solución a los problemas, pero aquí sucede todo al contrario. Todo este tiempo el hoy exalcalde se ha quejado como enfermo, diciendo el gobierno que no le da la plata. Y ahora el pueblo paga los platos rotos. La maquinaria con bombos y platillos se anunció. ¿Cómo está hoy? Parada. Allí, sin cumplir con el objetivo. Pero al pueblo se le dijo, hemos traído el pool de maquinaria para mejorar sus carreteras. Las carreteras al interior de nuestra provincia están yendo de huecos. Carreteras parecen explotadas, y aquí tenemos el gusto de tener maquinaria parada. maquinaria que está allí en las inmediaciones del Coso o en el Coso Taurino, en el interior del Coso Taurino. ¿Y por qué no lo pueden utilizar? Porque no han pagado. Los servicios básicos de nuestros hermanos del sector Las Tayangas. Una burla. Una gran burla, y le han faltado el respeto. Se han burlado en su cara, en su propio pueblo, de esta gente. Esa es la gestión que ha dejado don Moisés González Cruz. La carretera, que sabemos en qué situación está. Por eso, señores, tenemos que ser muy inteligentes. No tenemos que volver a equivocarnos en estas elecciones. Hay que elegir bien, pensando. Si queremos tener obras así, paralizadas, obras que están abandonadas, entonces pues elijamos a los mismos de siempre, ¿no? Y decía, ha tenido una gran oportunidad don Moisés González Cruz, porque es político desde mucho tiempo, ha ocupado importantes cargos, ¿no? En Querocotillo siendo alcalde 2 veces, y donde también se cuestionaba serios antecedentes de obras que habrían quedado así, en esta misma situación, como hoy Cutervo tiene, lamentablemente, estas obras de adorno, obras que no cumplen ni un oficio ni beneficio. Pero a pesar de esos antecedentes, de esos cuestionamientos que ha tenido en Querocotillo, Cutervo lo eligió como alcalde. ¿Qué hubiera pasado? Pongámonos en otro escenario. Si don Moisés González Cruz hubiera hecho buen gobierno. Si hubiese concluido, por ejemplo, satisfactoriamente en la primera intervención en el estadio Juan Maldonado Gamarra, porque también nos estamos olvidando de eso, ¿no? Tremendo escándalo. Movilización de las rondas campesinas exigiendo conclusión de esa obra. Contrataron una empresa insolvente que nos estafó, nos engañó a los cutervinos. Y no pudo esa gestión demostrar capacidad en inicio nada más del gobierno 2023. Y después de tanta presión, incluso de amenazas, nosotros fuimos víctimas de las cobardías de gente matonesca que nos amenazó e intentaron agredirnos. Y la misma gente que rodeaba al hoy exalcalde, pero nunca reconoció. Más bien dijo, no, los ronderos, así dijo en un medio. Los ronderos, que estos señores mal informan, por eso intentaron agredirlos. Pero era gente, me parece uno de ellos, su hermano, que hoy es candidato al distrito de Querocotillo, miren ustedes, por el simple hecho de decir la verdad, de cuestionar, ¿no? Hemos sido víctimas de todo, de amenazas, de amedrentamientos, pero eso no nos ha amilanado, porque sabemos que estamos haciendo bien nuestro trabajo. Y aquí no estamos sentenciando, condenando a nadie. Estamos diciendo la verdad. Esa fue la primera muestra, ¿no? Del tipo de autoridades, del tipo de gestión que íbamos a tener en Cutervo. ¿Cuánto costó esa obra? Más de 3 millones, creo, solamente para cambiar el césped sintético. Eso es el recurso económico que le ha costado a este pueblo. No la plata del funcionario, del alcalde, de los regidores, no. Esa plata de todos los cutervinos. Ese estadio para cambiar solamente el gras sintético y hoy ver fútbol profesional. Nos ha costado a los cutervinos cerca o más de 3 millones. Con todos los escándalos, ¿no? Esa empresa que vino, no tuvo capacidad, se fue. Y después contrataron una nueva empresa que gracias a Dios lo hizo. Una empresa cutervina. Y de eso tampoco se habla. Por ejemplo, cuando en campaña política decía, sí, voy a traer el gras de Taiwán, ¿no? Y gratis decía que nos iban a donar, solamente con el simple hecho de reconocer la independencia de Taiwán, nos iban a regalar el gas. Pero no fue así. Y incluso ustedes recordarán, en una primera audiencia en el 2023, el señor González Cruz también prometió a Cutervo, al centro poblado Lanche principalmente, que iba a construir un moderno estadio. ¿Dónde está ese estadio? ¿Dónde está ese estadio? De esas propuestas, de esas ofertas electorales, fue ya esta promesa que lanzó cuando ya fue alcalde, ni siquiera cuando era candidato a la alcaldía, cuando rindió cuentas a medias en el centro poblado de Lanche, dijo que iba a construir un moderno estadio. Ese estadio no lo vemos. ¿O es que los hermanos de Lanche están felices, contentos, porque don Moisés González Cruz sí cumplió con ese compromiso del estadio? Entonces, cosas como esas tenemos que hacer recordar, refrescar la memoria, para que no nos volvamos a equivocar y elijamos bien. Si Moisés González Cruz hubiera hecho una buena gestión, polideportivo funcionando, porque esta obra debió estar funcionando ya hace buen tiempo. Pistas y veredas, proyectos ya concluidos. Proyecto de la Papa, un éxito. O a pesar de repente de algunos problemas, fuese funcionando, fuese aún desarrollándose este proyecto. Carretera de Salabamba, Puente Cáritas, concluida. En buenas condiciones, el pueblo fuese feliz, la población, los caseríos fuesen contentos. Proyecto de agua y saneamiento en Sumidero, terminado. Pistas y veredas aquí en nuestra localidad, a punto de terminarse quizás e inaugurarse y ponerse al servicio de Cutervo. Yo creo que en este momento estaríamos hablando de un gobierno que cumplió, de un gobierno, de un alcalde que sí hizo lo que prometió en campaña. Y yo me atrevería a decir incluso que don Moisés González Cruz podría disputar el gobierno regional de Cajamarca con esas obras concluidas, con esos proyectos terminados y al servicio de Cutervo. Pero ha perdido esa gran oportunidad de convertirse en gobernador regional, porque creo que los cajamarquinos, principalmente los cutervinos, no van a votar por este señor, porque vemos aquí el desastre que está nuestro pueblo con estas obras paralizadas. Y lo digo porque tenemos contacto con la gente, con la población. No van a respaldar esa candidatura. Seguramente gente que no sabe, que no conoce nuestra realidad, que poco conocen a don Moisés González Cruz, y por su discurso florido, bonito, podrían darle quizás el voto. Pero estoy casi convencido que con esto que se está informando a toda la región Cajamarca, los ciudadanos tendríamos que estar, como he dicho, estar locos para elegir este tipo de políticos, que si no han podido en su provincia, no han podido solucionar los problemas de una provincia, no han cumplido, no han inaugurado obras paralizadas, un elefante blanco por acá, otro por allá, se ha burlado de la población. ¿Cómo es que vamos a seguir confiando, vamos a seguir respaldando a este tipo de politiqueros? Bueno, así está, señores, el panorama de los candidatos al gobierno regional de Cajamarca. Y seguramente en las próximas ediciones vamos a retransmitir, vamos a difundir también los testimonios completos de los ciudadanos cutervinos que hablan de cómo fue, cómo es hoy Cutervo tras la salida, ¿no? Abrupta, la salida de don Moisés González Cruz, pensando convertirse en gobernador regional de Cajamarca. La población en Cutervo está insatisfecha se siente burlada y por lo tanto esto están comunicando a la región para que no se dejen sorprender y aquí en Cutervo hay obras paralizadas. Esa es la carta de presentación del candidato de Alianza para el Progreso. Y así también vamos a hablar de otros candidatos que están sorprendiendo a la gente con discursos floridos, con discursos bonitos, pero creo que no le igualan, ¿no?, al candidato de APP. Señores, gracias por escucharnos. Terminamos con las noticias, las informaciones del día. Mañana nos encontraremos en una nueva edición. Como siempre, que la pasen bien y sigan disfrutando de nuestra programación de Radio La Cuadra. Muy buenas tardes.
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0: Gracias, Karina y Amaranta. Un aplauso.
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0: Esta es la hora. 4:26.
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Esta es la hora. 4. 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

0: 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Esta es la hora. 5:22.
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0: Esta es la hora. 5:51.
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1: Hola, perdida. Este tema es para vos, que no me llamas todavía. Y dice algo como esto.

0: bueno, Farcho.
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0: 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Esta es la hora 6 y 18.
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1: 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Esta es la hora, 6 y 48.
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0: una expresión cultural. Sus letras cuentan historias vividas en hechos reales.
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